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Está sonando con Amigo de Artistas y Manuel Turizo. Esto es Puñaladas Remix a las 7 de la mañana, 20 minutos en todo el país. En Primero la F, la previa.

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0: Airbag sonando a esta hora por Mil Noches, la versión en vivo en el aire de la F. Primero la F hasta las 9 de la mañana.
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María Becerra, sonando a esta hora con Jere Klein, Lucky Brown. Esto es Qué ganas de comerte, a las 8 de la mañana, 5 minutos, en una nueva hora por delante. 13 grados, el cielo cubierto con neblina en la ciudad de Rosario. La máxima de hoy, 18 grados. El cielo va a estar parcialmente nublado por la tarde y por la noche. A esta hora, viento con calma, la visibilidad de 9 kilómetros.

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Bad Bunny sonando a esta hora con Nueva Yol, 8 de la mañana, 41 minutos, hasta las 9 de la mañana previando el show con tus hits a full y toda la info de Red Boing. 12 grados, la temperatura en la ciudad de Rosario, la máxima de hoy es de 16 grados. Tenemos el cielo mayormente nublado durante todo el

0: Estamos escuchando Lady de Mojo a esta hora. TVT Fans, que te presentamos este temazo del año 2000. Se rompe toda, sonando en el aire de la F88.7, en Primero la F. La previa, haciendo la previa del show como cada mañana. Activando con vos del otro lado. 3416-000-887. Queremos que te sumes, queremos que nos vayas contando de dónde nos escuchás. Estamos en la mitad de la semana y obviamente, al ser miércoles, a partir de las 9 tenemos regalos para vos. Hay premios en todos los programas. Súmate, dale.
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0: esta hora de la mañana. Como que todo pinta ordenado, ¿no?
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2: ¿Entendido?
0: Estamos bien.
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0: Muy bien. Es miércoles y estamos mano a mano con Maxi Prada porque Dianela está en Bariloche. Se le está haciendo efecto tarde. Bueno, toda la banda que anda por Bariloche, de la mano de Travel Rock, Gaspi, Marty, bueno, todos. Así que mano a mano con Maxi Prada en Primero la F.
1: Mano a mano, papu, mano a mano, obvio.
0: ¿Qué onda, amigo?
1: ¿Cómo andamos?
0: Bien.
1: ¿Todo tranqui?
0: Sí, al fin miércoles.
1: Sí, qué raro que está el clima, loco.
0: El otro día me dice un amigo, ¿cuándo fue? ¿Ayer? No, me dice, desde el partido con Jordania que está nublado, me dice.
1: Ah, bueno.
0: Ayer.
1: Igual sí.
0: Creo que es verdad.
1: Tiene un punto.
0: Salió un rato el sol en algún momento, pero está feo hace posta un mes.
1: No, pero, o sea, vos mirás, posta, mirá, ese cielo te da tormenta, pero no está anunciado lluvia.
0: Sí, es verdad.
1: Está rarísimo.
0: Está raro. Está raro. ¿Qué onda, amigo? Bueno, ¿cómo estás vos?
1: Che, bien, dale, bien. Estoy contento porque es miércoles, hoy arranca la mejor parte de la semana. Hoy arranca la parte donde empezamos a regalar premios a full todo el día. Mañana jueves de TVT Fans, el viernes modo fiesta y ya está, listo, es el fin de...
0: Hermaya.
1: Cuando menos te diste cuenta, estás en el Sabaduki.
0: Che, bueno, se empiecen a sumar al 3416-000-887. Hoy es miércoles. Hoy viene como anillo al dedo.
1: Sí, hoy sí.
0: Hoy te regalamos helado de Yampi.
1: Hoy sí, dedito de Yampi.
0: Qué lindo.
1: Estoy para regalar helado de Yampi a full. Y hoy es el Día Mundial de la Lasaña, mirá.
0: Qué lindo.
1: Y también el Día Internacional del Tigre. Día Internacional de la Alita de Pollo.
0: Che, hoy es ñoquis.
1: Sí, hoy es 29 de ñocardo.
0: Qué lindo.
1: Olvídate. Hoy se come...
0: ¿Qué?
1: No, me iba a ir a la mierda.
0: Gnocchi.
1: Ah, sí, pero me iba a ir al pasto mal.
0: Che, bueno, safemos. Hoy tenemos que arreglar el helado Yampi, así que en un rato les vamos a decir cómo. Vamos a ver cómo.
1: ¿Cómo?
0: Vamos a ver cómo.
1: ¿Sabés qué día es hoy también, Ale?
0: ¿Qué?
1: Hoy es el Día Internacional del Mal de Amores. Estoy para unos temucos romanticones.
0: Ey, estamos para esa mal, para autodestrucción.
1: Ey, estoy para unos romanticones.
0: Yo quiero.
1: Estoy para la secta All Star.
0: Sí. La que tiré yo.
1: No consigues a este pobre corazón.
2: Para la secta.
0: Esa guitarrita a mí me.
1: Es un temazo.
0: ¿Alguien del otro lado está de mal de amores?
1: El salto del tigre, dice.
0: ¿Quién está de mal de amores del otro lado? Hoy hacemos consejería.
1: O capaz que estás con un amor del mal. Que no es lo mismo. Estás con mal de amores. Estás con un amor del mal. Ya por mal camino. O estás con una delirada.
0: Se viene una delirada mañana.
1: Mañana se viene una delirada.
0: A la mañana lo vamos a presentar.
1: Mañana es un adelanto, un poquitito.
0: Sí. ¿Qué onda? El que está mal de amor del otro lado, con Maxi le damos consejos.
1: ¿Querés contarnos algo? ¿Estás mal de amores? ¿Descubriste a tu mujer hablando con otro?
0: ¿O alguien no te da bola?
1: ¿O te gusta una chica de la escuela, del laburo y no te animás a dar el paso? Nosotros acá te damos ese consejo que necesitas.
0: Ayer justo hablaba con un amigo, ¿cuándo fue? Sí, era un amigo que estaba por salir con una chica. Y pues dice, che, voy a salir con tal piba, pero me gusta también la amiga. Entonces era como, bueno, no sé. ¿Qué hace? ¿Se la juega con una?
1: Qué decisión complicada esa. Tenés dos opciones. O te la jugás por una y la otra que te gusta ya fue. Listo. La dejás ahí. O arriesgás todo nada, un pleno, la última ficha, a las dos juntas.
0: Y pasa que ahí sí
1: y se ya hablan. Ya está jugado. A las dos juntas. No. A las dos juntas.
0: Ah, vos decís la misma.
1: A las dos juntas. O sea,
0: el
1: o
0: famoso...
1: ganás. Sí. O haces checkpoint ahí, ping, plan, saltan colores todo o nada.
0: Haces como la posición de Taliafico.
1: Claro.
0: Y bueno, qué sé yo.
1: Yo dicen acá, bueno, contá qué te pasó.
0: Pero audio, manden audio, che, a ver.
1: ¿Qué nos pasaron? Un alias, maxi.ale.
0: ¿What? Mándenos data, a ver.
1: Dale, tiren data. Háganse cargo de lo que les pasa, viejo.
0: Lágrimas llorando.
3: Hola Alejo, hola Maxi Prada, ¿cómo están?
0: Hola.
3: Soy Joa. Lo estoy escuchando desde Rosario. Son los mejores, los quiero.
1: Bueno, tenemos plata.
3: No pudimos ganar ayer en el gigante de Arroyito, pero bueno, no importa. No pasa nada. Bueno, la ciudad está en orden porque jugó Central igual.
1: No pasa nada.
0: Fue un punto importante igual.
1: No pasa nada. Toma que bien.
0: Un buen empate, ¿no?
1: Ayer tomé la mejor decisión de mi vida.
0: ¿Quién?
1: Yo. ¿Qué? La mejor decisión de mi vida tomé.
0: Pensé que venía la decisión ahí.
1: ¿Qué? Viste que ayer estaba medio raro el clima. Y era martes. Partido 9:15. Dije, voy a la cancha. Salgo a las 11:30.
0: Y me voy
1: hasta a... Hasta que salgo y todo, llego a las 12:30, 1 a mi casa. Si no gana, volví amargado.
0: Sí, mal.
1: Me quedo en mi casa y lo miro por la tele, dije.
0: Bien.
1: Lo miré por la tele y fue la mejor decisión del mundo. Porque la verdad que me hubiese pegado dos corchazos si iba a la cancha y veía lo mal que jugó Central ayer.
0: Hiciste muy bien, amigo.
1: Así que me quedé tranquilo. Una salchicha con puré.
0: Muy bien.
1: Salchicha con puré comí.
0: Salchicha con puré, salchicha con...
1: Ey,
0: ¿hace cuánto no como salchicha?
1: Me dio fomo en un momento ver a toda la gente en la cancha y decir qué lindo la cancha estar ahí. Y después dije, terminé el partido, apagué el tele y me acosté y fue como, qué hermoso.
0: Qué renegar, amigo. Claro.
1: Después de lo que pasó en la final del mundial, me como que le agarré un poquito de rechazo al fútbol.
0: Bueno.
1: Estoy embroncado.
0: Bueno, tranquilo, amigo. ¿Se disfrutó?
1: Soy fanático de Bocinia.
0: Qué grande Bocinia.
1: ¿Es que no le dejan poner el apodo en la remera?
0: En la camiseta. Sí,
1: qué raro eso, loco.
0: No sé por qué. Algo por una mala palabra, no sé cómo, ¿eh? Algo así.
1: No sé bien la data.
0: Había ahí como una historia.
1: Pongan Ya me enteré.
0: ¿Cuál era Ya me enteré?
1: Esa que dice Ya me enteré.
0: ¿Es también un romanticón?
1: No sé si es romanticón.
0: Necesitamos temas romanticones hoy.
1: Ah, sí, ya te digo que es romanticón.
0: Necesitamos temas ahí suaves.
1: Nada, como arranca.
0: Melódicos. Oh.
1: Ey, pidan canciones románticas. Va por ahí la onda, me parece. Uf.
0: Alegres.
1: ¿Sabes lo que es esto a la mañana, un miércoles?
0: No, con esto vamos a morir.
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1: ¡Oh!
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1: Esto es para cortarse las venas con una galletita de agua.
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1: Es para agarrar las criollitas.
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1: ¿Te agarra mal parado este tema?
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0: Demasiado romántico en esto.
1: Muy romántico.
0: Ya demasiado.
1: Demasiado es mucho posta. Canciones de día lluvioso que no llueve, romántico, dale, pidan al 3416-000-887. Yo tengo un temazo para poner.
0: A ver.
1: Escuchá,
0: no, pero esto es demasiado romántico.
1: Este la está pasando mal el que pidió esto.
0: Vale, tiene que tener una cuota de...
1: De movimiento, sí. Ritmo y sabor. No, me da unas ganas de llorar, me da, y eso que estoy bien amorosamente, ¿eh? Toma.
0: Esto
1: es sabor.
0: Sí, por acá sí.
1: Noviembre sin ti, piden, wow.
0: Es que por acá sí.
1: Es por acá la onda, ¿ves?
0: Sí.
1: Apunten acá, muchachos.
0: O sea, romanticones, pero que sean un poquito para arriba.
1: Claro.
0: Para cantar los gritos.
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0: Miércoles de Mal de Amores.
1: Ay, se van al carajo.
0: ¿Quién está mal de amores? Que mande un audio.
1: No hay que ser tan explícito, gente.
0: Mande un audio. Oh.
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1: Sí, estás en la F, ¿eh? No estás... Playando, es la F esto.
0: Acá dicen buen día, F, saludos. Junín, pasen algo de Luis Fonsi.
1: Uf.
0: ¿Qué quieres de mí? O algún tema de Camila.

0: Hoy se come chipa.
1: También vale un cachengue ahí, romántico.
0: Sí, tengo uno.
1: A ver.
0: Tengo uno que te va a gustar.
1: A ver.
0: Esto es para vos, Ale.
2: 18.
0: ¿Ves? 18. Esto es...

0: Yayo, me olvidé de ti, dice. ¿Está hablando de Yayo, el que cuenta chistes?
1: Claro.
0: ¿Será el que cuenta chistes?
1: Se han olvidado Yayo.
2: Hola, Efe, hoy el día de los mal de amores. Pongan Ella y Yo de Don Omar. Uf. No, romántico, romántico me la baja.
0: Pará, Ella y Yo dijo.
1: Ella y Yo.
0: Es verdad que si te pones a pensar, Ella y Yo es mal de amores, porque el amigo estuvo con la mujer, se la llevó a un hotel, ¿entendés?
1: Es terrible.
0: Es muchísimo lo que acaba de pasar con ese tema.
1: Si acá dice El amor de Tito el Bambino.
0: Uf.
1: Desde Junín, mueve la radio, escuchamos todos los días. Aguante ahí, desde Junín. Han prendido la radio ahí en Junín, excepcionalmente por hoy.
3: Guay, guay, guay, guay.
0: Yeah. Igual no es TBT lo que estamos haciendo, pero son canciones romanticonas.
4: Hola, Alejo.
1: Hola.
5: Oli, oli, oli. Buen día. ¿Cómo anda la dupla?
1: Hola, Bibi. Hola, Pipi.
0: ¿Qué onda?
5: ¿Cómo va, Alejito?
1: Hola, amigo.
5: Escuchen una cosa.
1: ¿Qué?
5: Estuvimos hablando de que ahora que no están las chicas, la íbamos a romper.
0: No, sí, están las chicas. Están las chicas, están las chicas.
5: Se me levantaron meloso hoy los dos.
0: Ah.
5: Romanticones.
1: Extrañamos.
0: Pero parece una forma distinta de romperla, no hace falta poner solamente cumbia villera.
1: Claro, extrañamos a las pipis.
0: Ayer vi un video de Dianela en el boliche para la F.
1: Se la está pegando en la pera,
0: no,
1: ¿eh?
0: No, está completamente rota.
6: ¿Qué onda, los pibes?
1: Hola,
6: un romanticón, te recuerdo que cae.
0: Pero con ese tema no cae muy bajo.
1: Estoy pensando uno tipo...
0: En cualquier momento se arma el jaque mate, ¿eh?
1: Sí,
0: andá preparando el mate a Nisman, sí. Porque tengo unas ganas de tomar mate.
1: Sí, ahora armamos mate a Nisman. Estoy pensando en uno tipo...
0: Que no caigan en lo meloso. O sea, romántico arriba.
1: Sí.
0: Busca algo así.
1: Tipo Macano.
0: Uf, te amo de Macano.
1: Claro.
0: Yo estaba buscando para después de esto La Locura Automática. Pero un Macano, te amo.
1: ¿No sonó La Locura Automática ya? No arrancamos con eso.
0: No, estoy re loco.
1: Creo que fue el primero que pusiste. Estamos todos re locos. Bueno, a ver, tema romántico. ¿Alguien está mal de amores por ahí? ¿Quieren mandar un audio que diga: hola, yo le quería decir a
0: la Jenny que la extraño porque se fue con el turro?
7: La radio claro. Acá en Junín. Me pasaba el tema que dice: escapa de mi brazo. No.
1: Así como si nada. En mi alma.
8: Maxi, entre el Central de Almirón y estos temas. Se me pegó un cochazo ya,
1: amigo.
0: El Central de Almirón, qué dolor de voz.
1: ¿Y Newell cuándo juega?
0: La Lepra juega el fin de semana. No, el jueves juega.
1: Pará,
0: pero falta la fecha 2, claro. El jueves y después, bueno, jugaremos nuevamente la fecha 3 del fin de.
1: Ok.
0: Newell juega contra. Pará, Central juega contra Racing, contra Independiente. Este juegan contra los clásicos siempre.
1: Sí.
0: Y después el fin de Central juega contra River y Newell's recibe a Boca. ¡Qué partidazos!
1: ¡Qué lindo!
0: Es el partido que define la continuidad de Almirón para mí.
5: Bueno, si vamos a entrar acá, romanticón, una de Luismi. Por debajo de la mesa, acaricio tu rodilla. ¡Ay, que ahora me voy a mi casa a chaparla y con de todo!
0: Salí con tu mujer.
3: Salí con tu mujer.
1: ¿Quién más? A ver.
0: Toma.
1: Necesitamos audios hoy.
9: Pasen. Buen día, Junín. Macaco, el arca de Noé.
0: Macaco.
1: Macaco,
0: dijo. No, pará. Apunten a esto. Románticos, pero con onda. No romántico de que nos queremos cortar las venas.
1: Claro, acá dicen, por ejemplo, de Corrientes, no puede faltar el maestro Leo Mattioli.
0: Romántico arriba.
1: Claro.
0: Ahí va, amor de chat. Ahí va por ahí la onda.
1: Agustina de Junín dice: quería pedir el tema de Tiki Tiki, de Callejero Fino.
0: No, pero ya se fueron a cualquier lado.
1: Estamos con mi amigo Pela y mi amiga Meli, remanija. Así están. Yo remanija hoy miércoles.
0: ¿O sea lo que es Tiki Tiki?
1: ¿Qué?
0: O sea, ¿no escuchaste nunca el tema ese?
1: No. ¿Cuál es?
0: Ah, es un desastre.
1: ¿Cuál es? ¿Rompe todo?
0: No, rompe todo. Rompe absolutamente todo, posta.
1: A ver. Acá piden Me Rehuso.
0: Me Rehuso es un buen tema. Yo te voy a poner Tiki Tiki solamente para que vos veas lo que es esto, ¿vale? Para ir preso es. ¿Estás listo? Mirá lo de lo que venimos.
1: A ver.
0: Vos analizás el cambio de radical de contexto. Estamos en esta, ¿no? Te amo.
3: Te amo.
0: Te amo.
1: Te amo, mi amor.
10: Pancaso.
0: entendés a lo que apuntan?
1: ¡No!
4: Pero si ya saben que yo entro loco, la cheta me piden fotos y yo estoy que floto.
0: Cualquiera.

0: Es bien podrido.
1: Es re podrido esto, basta.
0: ¿Sabes quién es romanticón? El bien. Polaco, un tipo que era romántico.
1: El polaco es un... Che, ¿viste lo toro que está el polaco?
0: ¿Está grandote?
1: ¿No lo viste?
0: No lo vi.
1: No, buscate el polaco en Instagram, mirá que eso.
0: A ver.
1: Subí una foto semi desnudo, todo trabado.
0: ¿Aguantá?
1: No, no sabes lo que está torísimo.
0: ¿Pero qué onda? ¿Onda que te gustó?
1: No, no sé si me gustó. Onda de que es un físico que estaría bueno tenerlo para llegar al verano.
0: A ver. ¡El polaco!
1: ¿Viste cuando vos entrenás y empezás a ver otra gente que entrena y decís, che, ese físico es el que va? Ese no, está muy pinchado, pero así, natural, surfer, cuadradito marcado, bien, ese es el físico que quiero para el verano.
0: El polaco.
1: No me interesa estar gigante, no quiero estar surfer.
0: Está re picante el polaco.
1: ¿Viste
0: amigo.
1: Cómo está el polaco?
0: Re
1: sin
0: estar,
1: no hay verano.
0: Está estañado hasta la madre.
1: Sigue estando con Barbie Silenzi.
0: O sea que fue y vino, creo.
1: Porque le comentó la foto a Barbie.
0: Ah, entonces sí, debe estar.
1: Sí, pero viste, capaz, como esas tóxicas que te siguen hasta que te muera.
0: Sí, me parece que está con Ciego Barbie.
1: Ey, toro mal, ¿viste lo que es eso? Le entró a la chufa para
0: está
1: mí.
0: Está re picante el polaco.
1: Para mí le entró a la chufa como loco.
0: Sí, hizo el comedor.
1: ¿Sí? Todos hacen el comedor igual.
0: Mirá cómo quedó.
1: No, tremendo. Blanco, blanco.
0: Se puso el más blanco que hay.
1: Sí, no, se puso la carilla más blanca que encontró en el mercado.
0: No, polaco, querido. Qué locura. Hoy sos famoso, reconocido y tenés las teclas puestas.
1: Sí, las teclas están. Sabemos tal tecla Faría.
0: El combo.
1: Nah, el combo de tecla Faría y nariz, siempre.
0: Mirá vos, boludo.
1: Los famosos hombres siempre tienen el tecla Faría y la nariz hecha.
0: Mirá lo que era el polaco antes, amigo.
1: No, yo me cruzaba de vereda si lo veía al polaco antes.
0: Nenazo hermoso.
1: Un ameno era polaco, le dijo Mista.
0: Es que mi cama. Bueno, a ver, súbense, che, queremos audios.
1: Necesito unos tiensos ya.
0: Sí, bueno, vamos a armar unos mate, unos materiales.
1: Por favor, los mate Nisman ya.
0: Y que nos manden audios, a ver, nos pidan canciones. Estamos románticos hoy.
1: Un kilo de helado de Jampi, en un rato empezamos a regalar.
0: Vamos a regalar helado, sí, así nomás. Empiecen a mandar audios, dale. Estamos mal de amores, queremos saber. Veo que ahí están llegando varios, ahora los vamos a escuchar. Súmense que estamos hasta las 11 en primero. 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

0: Vino, Bad Bunny, Davey, Omar Kors. 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
1: Dale.
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1: Bueno, primero la F en vivo. Acá hay materiales ya.
3: Dale, acá está el Matenis, Mangaro lo armó.
1: Se viene. Se me ocurrió uno. ¿Vos sabés que mientras pasaba el agua al mate se me ocurrió uno? ¿Al termo?
3: ¿Qué se te ocurrió?
1: Y un mastantuono.
3: ¡Oh!
1: ¿Cómo no la tiramos ayer, boludo?
3: Un mastantuono que no estás jugando.
1: Un mastantuono va como loco, boludo.
3: Sí, ya que decís mastantuono, me das pie entonces a hablar un poquito de lo que fueron los partidos de ayer, que fue el comienzo de la fecha número 2, ¿sale? De la Liga Profesional del Fútbol Argentino.
1: Ahí tenés.
3: No sé si estuviste viendo algo vos. Yo, obviamente, estaba en mi casa tranquilo y me puse a ver un partido, que fue el partido previo a Rosario Central Racing. 3-2, Banfield Sarmiento. Partidazo, posta. Yo lo estuve viendo atentamente y estaba ganando 3-0 Banfield. Escucha esto. 3-0 Banfield.
1: Sí.
3: Empieza a jugar un poco más Sarmiento. El defensor de Banfield le da el pase al arquero. El arquero la quiere reventar. Le pifia la pelota. Gol de Sarmiento. 3-1. Centro de Sarmiento. Jugada siguiente. Se la peinan al arquero de Banfield. Los defensores de Banfield, el arquero queda pagando, segundo error del arquero, gol de Sarmiento, 3-2.
1: ¡Tomá!
3: No se lo empataron de
1: no me
3: pedo, diga,
1: boludo,
3: pero de pedo. Y el tercer gol de Banfield estuvo bueno porque fue de penal, pero se la pinchó el atrevido.
1: Ey, del 3-0, si llegas a volverte 3-3, te
3: es como
1: matar.
3: ¿Sabes cómo lo veo yo? Como ir al casino, estar ganando, no sé, 500 lucas e irte perdiendo 200.
1: No, tal cual.
3: Así lo veo yo si terminas empatando ese partido. Porque no puedes ir 3-0 y terminar 3-3. Y aparte en los últimos 20 minutos. No es que iban 3-0 a los 15 minutos del primer tiempo. Eran los últimos 20 minutos y iba ganando 3-0 Banfield.
1: Aguantea.
3: Tremendo partido. Banfield 3, Sarmiento 2. Por otro lado, San Lorenzo le ganó a Gimnasia de Mendoza 1-0. San Lorenzo que va, viene, gana bien. 1, pierde 1. Pero está ahí, está bien. San Lorenzo está jugando un poco mejor. Central Racing, vamos a hablar del partido que todos quieren saber.
1: Hubo un gol anulado,
3: Hubo un gol anulado. Hablábamos afuera en el pasillo con un compañero de Radio Boeing que me decía: Maxi, ¿vos tenés el número de Milito? Bueno, llamalo, decile ahora que el fútbol está roto, que no sé qué. Yo suelo ser bastante termo.
1: Fue raro.
3: Pero también soy bastante sincero. No me gusta a mí tampoco mentir o decir cosas que no son porque soy hincha de... Es offside. Te guste o no te guste,
1: no
3: es el fútbol de hoy y se juega con VAR. Y si hay VAR, la tenés que revisar. Es offside. Yo entiendo que la calentura de no podés cobrar eso es muy finita, pero en los tiempos de hoy, esa jugada es offside. Porque Obando, cuando mete el taco, que se ve en televisión, yo en la cancha hubiese puteado al árbitro y a todo el mundo también. Pero cuando lo ves detenidamente, Obando mete el taco y Mayo está adelantado.
1: Bien.
3: Más allá de eso, Central no está jugando nada, ¿no? Seamos sinceros, Central no está jugando nada. Tenés a Ángel Di María, un campeón del mundo en el equipo. Está jugando la Copa Libertadores y está jugando muy mal Central. La verdad, la gente ya desde el momento en el que en la pantalla y en los altoparlantes del estadio, cuando anuncian a los jugadores y al técnico, anunciaron a Almirón, ¿viste? Dice su director técnico Jorge Almirón, silbido total.
1: Eso parece no, ya no lo banca nadie, ¿no?
3: ¿Sabés qué pasa, Ale? Yo lo veía ayer y digo, hay gente que no es que lo odia o no lo quiere porque perdió varios partidos o porque no ganó nada todavía. Desde el momento que se lo anunció, a nadie le gustaba Almirón. Claro. ¿Viste como cuando decís, che, me cae mal esa persona? ¿La conocés? No, pero me cae mal, algo me cae mal. Bueno, con Almirón para mí pasó lo mismo. La gente no tuvo nunca empatía con Almirón, nunca se llevó bien, nunca le terminó de cerrar el técnico. Y bueno, tampoco es que juega algo, me entiendo. Decir, bueno, no me cae bien, me cae pésimo, me parece asqueroso como persona, listo, pero por lo menos te hace ganar, bien, bueno, no gana nada, mete cambios horribles, nada. Imagino que la gente de Central está muy caliente y espera a que se vaya lo antes posible, pero se te va el técnico, tenés que traer otro nuevo. Faltan 2 semanas para el partido Copa Libertadores con Corinthians. ¿Qué vas a hacer? El técnico que venga nuevo, ¿qué puede hacer en 2 semanas? Nada, o sea, ya está.
1: No hay tiempo.
3: Tenés que ir a todo o nada con Almirón y de última, si jugás y le ganás a Corinthians, ahí le decís gracias por todo, papi. Bien. Pienso, no sé, qué sé yo. Bueno, 0-0, Central que este

0: El semestre lo empezó no de tan buena manera, una derrota, un empate, un punto nomás el equipo de Jorge Almirón. Por otro lado, con los partidos que se jugaron ayer también, Argentinos Juniors goleó a Estudiantes de Río Cuarto 3-0. Hoy hay partido, sale y juega Barraca Central contra Aldo Civi a las 2:30 de la tarde. Qué horario raro, qué partido mugroso, por favor. Barraca Central contra Aldo Civi, 2:30 de la tarde un miércoles, amigo. Van a robar como locos. Defensa y Justicia Riestra a las 5 de la tarde. 7:15 juega River contra Gimnasia de visitante. Un River que el Chacho Coudet está en la cuerda floja. Está en la cuerda floja.
1: Y
0: Chacho
1: vino para acomodar todo y me parece que no se acomodó nada.
0: No se acomodó nada y aparte tiene un equipazo y sin embargo no puede salir adelante. Hoy juega contra Gimnasia, un partido clave. Instituto contra Platense, 9:30 de la noche. La Lepra va a estar jugando mañana contra Independiente. Dato de color que te tiro, Ale.
1: A ver.
0: Que lo vi en las redes, obviamente. De nada oficial, pero se rumorea. Kudelka puede no seguir en Newell's. Creo que hay un problema ahí con la dirigencia, que no le están trayendo los refuerzos que está pidiendo. No sé cuál es el lío que hay.
1: Bien.
0: Pero Kudelka está a un paso de dar un paso al costado.
1: Heavy.
0: Y es heavy.
1: Bueno.
0: Porque te viene salvando bastante Kudelka. Viene bastante bien Newell's con Kudelka ahora. Que se te vaya es como otra vez se desmorona todo. Qué bien. Sé yo, no sé qué opinan los amigos leprosos, pero creo que Kudelka le está haciendo bien a Newell. Lo estaba sacando del fondo, está jugando bien, está pidiendo buenos refuerzos.
1: Sí, lo acomodó.
0: Qué sé yo, no sé si está bueno que se vaya Kudelka para Newell.
1: Bien.
0: Ojalá bueno. Que no se les vaya. Bueno, suerte para ellos si se queda.
1: Bueno, ¿qué más, perro?
0: Nada, dale, eso es lo que tenemos. Ya mañana te sigo contando, si querés, cómo sigue la fecha, porque se va a estar jugando hasta el jueves 6. Es un quilombo. Esta fecha es un quilombo.
1: Nah, muy raro, todo muy raro.
0: ¿Por qué Boca Estudiantes juega en el miércoles 5? No entiendo. Hay parte de la fecha que se va a jugar la semana que viene. ¿Me entendés? Y la fecha 3 arranca supuestamente el sábado. Pero hay partidos de esta fecha 2 el miércoles y jueves que viene. Es un quilombo esta fecha. ¿Me entendés lo que te digo? Boca y Estudiantes, Tigre, Belgrano, Unión, Lanús son de la fecha 2 y se juega la semana que viene, pero este fin de ya se juega la fecha 3. Qué quilombo.
1: Aguanta.
0: No, el fútbol de Chiquitapia es un quilombo. Ah, es un quilombo.
1: Che, bueno, ahí está, un poquito de repaso de deporte. 10 menos 10, Maxi. 10 menos 10, 10 para las 10. ¿Querés que escuchemos algunos audios? ¿Qué onda?
0: Mirá, acá dicen, traen jugadores en puestos que él no necesita y no le preguntan. No lo tienen en cuenta a Darío Frank Kudelka y traen cualquier cosa. Siendo que el entrenador es él, el que necesita a los jugadores y sabe en qué puesto es él. Y no le preguntan nada y traen cualquier cosa. Bueno, ahí está el quilombito que tiene entonces la dirigencia leprosa con Kudelka. Y está así.
1: Bueno.
0: El fútbol argentino es una murga. Hola.
2: Buen día, Max.
0: ¿Boa?
2: Buen día ahí, Alejo.
1: Hola, amigo.
2: Amigo, no me funes por lo que voy a decir,
0: pero desde el último
2: partido que vi de la selección argentina a la final, no vi nunca más fútbol.
0: No, está bien, no te funo.
2: No vi más fútbol. Espero que no me funen ahí.
1: Bueno, pasa, está moviendo los mejores
2: de la mano negra, de todas esas cositas que hay ahí. En todos los deportes pasa, bicho. Yo estoy cansado. Prefiero hacer otra cosa.
0: Yo te banco, vos te banco. Es más, apenas abrí el programa, me recostó. Aquí nos quedamos hasta cuando no. Apenas arranqué el programa, dije que ayer decidí quedarme en mi casa viendo el partido por televisión y fue la mejor decisión que tomé. Nada, el fútbol argentino nefasto. Nefasto.
1: Bueno, Maxi Prat,
0: vamos
1: a escuchar unos audios, a ver.
3: Buen miércoles, gente linda. Buen día, Maxito. Buen día, Alejín.
1: Hola.
3: Hoy es 29, hay que comer ñoquis. Sí. Bueno, pueden pasar Rompe de Daddy Yankee para el TBT. Y bueno, le dejo votos a María Becerra con Qué ganas de comerte.
0: Pero
3: la radio me encanta.
0: Hoy no es jueves de TBT.
1: Rompe.
0: Bueno. Ella tiró para TBT como si fuese jueves, ¿viste?
1: Y bueno, y qué sé yo, bien canción.
0: Estas intros, por favor.
4: Algo, un tema romántico, pero pum para arriba. Mi primer millón. Está bueno ese tema.
1: Romántico,
4: pum para arriba.
0: Ale, tengo un audio largo, pero que te va a gustar y va con el tema de la consigna del día, que es el Día Internacional del Mal de Amores.
1: No me digas, ¿en serio hay un mal de amor?
0: ¿Estás para aconsejar?
1: Sí.
0: Escuchate esto.
5: Buen día, llegó mi momento de descargarme. Miren, hace 5 meses salí de una relación chotísima de 10 años donde la pasé muy mal. Obviamente en esos 10 años millones de idas y vueltas. Pero hace un mes conocí a otro chico que me está volando la cabeza y en un mes como que me dio todo ese cariño que nunca me dieron. Y no sé si, o sea, es como el verdadero, no es el tiempo, es la persona. Pero creo que mi intensidad de querer atención, que no, nunca tuve.
6: Lo vas a espantar, nena.
5: Terminé asustando al chico claro. Y medio como que no sé si si es lo que él quiere.
6: Apa.
1: Ah, entiendo. Bueno, vamos a aconsejar. Mira, para mí tenés que cantarle la posta al pibe, ¿o no?
0: ¿Sabés qué pasa? Que sí, vienen...
1: che, mirá, me encanta estar con vos.
0: Sí, pero vienen en dos ritmos distintos. Vos pensás que el chabón capaz que está en un mood tranqui, trancu, onda que la está viviendo ahí, chill la vida. Y ella viene en un momento de no me dieron bola, estuve con un chabón que no me prestaba atención. Y de repente este chabón le da media atención y ya se lo quiere comer crudo, ¿entendés? Y claro. El pibe está como, che, pará, vamos a poco.
1: Claro.
0: Para mí no te embatates, amiga.
1: No, pero anda lento. Anda un poquito más despacio.
0: No lo apures, llévalo tranqui, explícale.
1: ¿Él qué dice?
0: Él sabe tu situación amorosa anterior a él.
1: Claro.
0: Sabe que capaz que un mínimo gesto, él capaz que te da un chocolate y para vos es la, no sé, la vida misma ese chocolate.
1: ¿Y él qué dice? Queremos más detalles.
0: Claro, ¿qué dice él?
1: ¿Está lindo él?
0: No, eso no importa.
1: Che, ¿y qué pasó? O sea, ¿en qué situación están ahora? Bueno, dijo cómo está ahora todo. O sea, ¿qué pasó? ¿Se separaron? Él dijo, che, banquémosla.
0: No, la situación es la siguiente.
1: Ahora hay más audio, ¿eh?
0: Yo te explico porque Ale tiene TDAH. La situación es la siguiente. Ella estaba en una relación donde la persona que estaba con ella no le prestaba atención, no le hacía detalle. No, básicamente se equivocó de pareja. Se separó y ahora se está viendo con un chico que el chico le da toda la atención que nunca le dio el otro.
1: Está prendida a fuego.
0: Claro, está prendida a fuego, ¿sabes qué? Está como un motor V8.
1: Claro.
0: Y el chabón, como que está como, stop. ¿Entendés? Como más despacio, cerebrito.
1: Más despacio, cerebrito.
5: Sí, él está al tanto de la relación fea que tuve antes. Él también tuvo una relación muy fea. Y.
0: ¡No! ¿Qué pasó? No, pará, Damián, no llamés por teléfono, me cortaste el audio, ¿qué haces?
1: Bloquealo.
0: ¡Imbécil!
5: La diferencia de edad. Creo que también me juegan contra él.
0: Apa.
5: Es 8 años más grande que yo.
0: No pasa nada. Estamos hablando de que son personas mayores. No es que vos tenés 12 y él tiene 20. Ya son grandes.
1: Eso puede pasar igual que él. Salió de una relación también. Entonces está diciendo, che, no quiero que me vuelva a pasar lo mismo.
0: Ya están los de la misma.
1: Vamos despacito. ¿Y a vos no tenés ganas de ir más despacio? ¿O apenas lo ves de comer la boca?
0: Apelo.
1: Ahí de una por todo. ¿Cómo es la historia?
0: Claro, ¿en qué situación estás vos con él y él con vos?
1: Queremos, o sea, todos los detalles.
0: Tirá detalles, sé específica, vamos al grano. No podemos aconsejar desde un lado ciego. Apelo, sí, apelo. Apelo a las relaciones sanas.
1: Claro.
0: Hola.
1: ¿Cómo anda? Hola, la intimidad? Hola.
7: Bueno, mirá, mi situación.
0: Dale, sí, dale, sí.
7: Es que a mi novia la tirotean por todo el Instagram, no. Por todo lado. Y como que me pongo muy celoso. No tengo ningún vendría a ser, no pasó nunca nada. Bien. Nunca, no tengo motivo de nada.
0: Bien.
7: Pero me re molesta que el fueguito, el corazoncito, me re molesta.
0: Amigo, tengo la respuesta para vos porque fui una persona también que estuvo en tu lugar y que era muy celoso. Y aprendí que primero tenés que confiar en tu pareja, que ella no va a hacer nada, y obviamente tenés que confiar en vos, porque si te elige a vos es porque le gusta a vos.
1: Claro, me está eligiendo a vos.
0: Segundo, que a tu pareja la llenen de fueguitos, le tiren mensajes todos, significa que estás con una persona linda. O sea, sentite orgulloso de que tenés una persona linda al lado, y esa persona te sigue eligiendo a vos. Entonces, que la otra persona manden lo que quieran, mientras claro. Ella no responda o no le dé
1: pie. Aparte eso no va a poder evitar, ¿no?
0: Claro, en todo caso, nada, no pierdas tiempo enojándote.
1: Claro, pensá en los que salen con pibas que tienen un palo de seguidores.
0: Claro, imagínate lo que debe ser para los famosos. Imagínate lo que debe ser salir
1: claro.
0: con un C.
1: Claro, imagínate el novio de...
0: Te voy a dar un ejemplo boludo, ¿no? Porque no es que me guste esta persona, ni mucho menos. De Wanda Nara. Salí con Wanda Nara, ¿sabes qué? La tirotea hasta el jardinero.
1: Claro, la China Suárez.
0: Olvídate, amigo, no te pongas mal, ¿no? Un poco más de seguridad en vos y en tu pareja, que si tu novia no hace nada...
1: Aparte,
0: que...
1: pensá esto, si no tu novia no estaría con vos. Diría, che, amor, mirá, me tiran de todos lados y me gustan todos, chao, no quiero estar con vos.
0: Claro, ya a podría
1: ella le tiran,
0: salido.
1: A ella le tiran, pero ella dice, no pasa nada, yo estoy con quien quiero estar. Así que no te preocupes, no pierdas tiempo. Estar celoso por algo, no, aparte nada, no cambia nada. Viste, es como cuando... Es como vos te subís al auto y decís, voy a chocar, voy a chocar, voy a chocar. Si vos decís, voy a chocar, voy a chocar, voy a chocar, y en algún momento vas a chocar. Y si no decís, no voy a chocar, no voy a chocar, no voy a chocar, en algún momento chocas también. O sea, nada cambia lo que vos digas, ¿o no? Han llegado los chipá.
0: Para.
1: ¿Yo cuántos tengo?
0: No te podés ir. No sé, dos, creo, tres, no sé cuánto pedís.
1: Boludo. Más que esto es una locura. Nos vamos a morir.
0: Ya fue, sí, no pasa nada. Olvídate. Imagínate salir con Messi, dicen. Hasta los hombres se le tiran.
1: Claro, amigo. Aparte ahí. ¿Cuántos ejemplos? A ver, estoy pensando. ¿Qué era ese ejemplo? Dicen acá, ¿cuál es el mío?
0: No sé, que dicen ejemplo cualquiera.
1: No, porque pará, estaba distraído pensando en el chipá. Pero ¿sabes qué pienso yo? Que si vos vas y decís...
0: Tirate cualquier ejemplo por el chipá, amigo, ¿qué dijiste?
1: Si vos decís, me va a cagar, me va a cagar, me va a cagar.
0: El de chocar, tirate.
1: Claro, sí, que el de chocar. Vos decís, voy a chocar, voy a chocar, voy a chocar. Nada cambia si vos decís, voy a chocar o no voy a chocar. No podés cambiar el destino. Es como si vos estás con tu novia, decís, me va a cagar, me va a cagar. Y si vos estás todo el tiempo diciendo, me va a cagar, capaz te caga. Y si no, capaz que no.
0: Aparte, ¿sabés qué pasa?
1: O sea, no cambia nada.
0: ¿Sabés lo que pienso también? Que
1: ¿para
0: si qué
1: vas a parar el tiempo ahí?
0: Si vos a tu pareja le estás constantemente diciendo, loco, ¿por qué te hablan todo el tiempo? Ah, seguro me cagaste. Y estás todo el tiempo inseguro. Yo, si soy la mina, te voy a cagar para darte motivos, porque si vas todo jodiéndome,
1: claro, flaco,
0: si
1: no me la
0: cae, o sea, si me va a volar los pelos y encima no te cago, bueno, listo, ya que me vas a volar
1: aparte,
0: los pelos, chao, dale.
1: Te está eligiendo a vos y está con vos.
0: Amigo, no seas inseguro, disfruta la vida.
1: Deja que tiroteen, claro. Total.
0: Acá dicen, mira, a ver, pasá el Instagram de la piba, no.
8: Anda la tanda, Maxi, Canejo estaba haciendo cualquiera.
1: Sí, mal. Mal, vamos.
0: ¿Qué tiró Alejo? Sí, si chao. Estás todo el tiempo diciendo que te querés comer una media luna, te la vas a terminar comiendo. Porque si vos manifestás que te la querés comer.
1: Chao.
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0: Café en vivo, nueva hora, 10 de la mañana, algunos minutos, y estamos regalando helado de Champi. Ahora vamos a empezar a regalarlo, pero estamos en canciones románticas, mal de amores. ¿Qué dice esta historia de esta chica que está en una, conociendo a alguien nuevo? A ver.
1: Los dos estamos en la misma, o sea, acabamos de salir de relaciones súper tóxicas y lo único que queremos es estar tranquilos y disfrutar de nuestras vidas, o sea, él por su lado, yo por la mía. Pero lo más extraño, que a él le pasa lo mismo, es que tenemos como muchas cosas en común, o sea, compartimos la cancha, ayer fuimos a la cancha, tenemos amistades en común, no sé, nos gusta salir a bailar, nos gusta como las mismas cosas, o sea, en ese poquito tiempo hablamos bastante, pero sí, no, o sea, en realidad los dos decimos, tipo, vamos dejando que fluya, pero yo soy súper intensa, no puedo negarlo.
2: Bueno, a ver. Se bajó el auto.
0: ¿Qué dice Maxi Prada?
2: Aconséjeme por audios.
0: ¿Cómo por audios?
2: Ya que soy, estamos.
0: ¿Ya vamos a hablar por privado?
2: Claro, ya. Abrimos el consultorio, venite en persona también. Para mí, tenés que ir de a poco, amiga.
0: Sí.
2: O este consejo para todos: vayan de a poco, no sean intensos. La intensidad también un poco como que agobia. Es como que.
0: De a poquito.
2: Aparte, si quemás todas las balas de una, te va a pasar lo mismo después que con el otro, ¿me entendés?
0: Sí,
2: anda,
0: aparte,
2: anda tranqui, no quemes etapas.
0: Aparte todavía lo tiene que conocer bien.
2: Igualmente, pueden ser mejores amigos también, ¿eh? Si a los dos les gusta lo mismo. Los dos comparten pasión, los dos comparten grupo amigo. Es raro que sean tan parecidos y estén juntos.
0: Sí,
2: viste,
0: sí,
2: que los opuestos se atraen por lo general.
0: Sí, es raro. Che, mucho audio, a ver qué opina la gente.
2: ¿A vos te gusta el quilombo, Ale?
0: Quiero escucharlo.
3: Bueno, ahora me toca a mí. ¿Cuánto la clase de psicología?
2: Un caso. Tirá vos a que nosotros acá atendemos a todo, no pasa nada.
0: Acá el que quiere lo atendemos.
2: Mira, acá dicen ella era la tóxica al final. Opa.
0: No sabemos.
2: Opa.
0: No sabemos.
4: Ese Champi, mi video XXX favorito es.
2: No, flaco. Buen día, F. Tuve 3 años de relación. Nos separamos durante 4 meses, volvimos a estar juntos y se cumplieron 4 años juntos. Me separé nuevamente, el desgaste, y al mes y medio conocí una nueva chica que ya llevo 1 año y la amo más que a mi ex.
0: Bien.
2: No entiendo que hay que hacer duelo. Pará. Entiendo que hay que hacer duelo, pero ya me sentía bien para estar con alguien más.
0: Claro, el tipo rápido cambió de gestión.
2: Y fue una gestión complicada, por lo visto. 3 años de relación. Se separaron 4 meses. Volvieron a estar juntos. Cumplieron 4 años.
0: Es que está bien.
2: Se separaron.
0: No hay una regla.
2: Claro, cada relación es un mundo.
0: Hay, ¿viste?, gente que está 40.000 años para cerrar eso y hay otro que a la semana. Depende de cómo estés vos internamente. ¿O no, mi amigo Maxi Prada?
2: Y si vos visualizás que va a chocar el auto, lo va a terminar chocando.
0: El tema es eso, boludo. El tema es. Che, a ver, vamos a escuchar todos los audios. Quiero escuchar todo. ¿Qué dicen? A ver, ¿qué
2: amigo,
0: carajo dicen?
2: Éxito en esa relación nueva y bueno, ojalá que dure 7 años de corrido.
0: Sí.
2: Visualiza el auto.
5: Un saludo a los albañiles acá, al Román, al Santi, al Pepe.
0: Banda.
5: A los muchachos acá que estamos laburando, al Gonza, desde Cutralcó.
2: Dale,
5: mandamos
2: un
5: saludo también a ustedes.
2: Abrazo, loco. Abrazo para todos los albañiles, viejo. Los mejores asados, por lo menos el mejor olor asado que olí en mi vida.
0: Qué lindo.
6: Pero Maxito, a cada rato están pasando de cortina las canciones de TVT. Entonces yo les pido.
2: Vos pedí.
6: Son tan buenos.
2: Carlita, vos pedí. Pedí lo que quieras.
0: Pedí lo que quiera, Carla.
2: Menos
0: mamita.
2: Plata, pedí lo que quiera.
7: Buen día, ¿cómo andan, chicos? ¿Todo bien? Bueno, respecto a Central. Es un desastre el
2: sí.
7: No sabe ni él a lo que quiere jugar.
0: Bien.
7: Ya no da para más, tiene que ir. Ya la gente no lo banca.
2: Bien.
7: Pero el tema es que no se va a ir porque para mí van a esperar que quede afuera de la Copa Libertadores y cuando nos quedemos sin nada.
2: Ajá.
7: Que no estemos jugando por nada, solamente por el campeonato.
2: Ahí se va.
7: Nos van a echar y nos vamos a quedar sin nada, ya estamos fuera de la Copa Argentina, estamos fuera de la Copa.
0: Está enojado,
7: sí. Con un pie yo iría fuera de la Copa Libertadores, porque como juega, desastre.
2: Desastre total.
0: Bien.
2: Total, te van conmigo. Che, mal de amores hoy, estamos en esa. Si tenés algún caso que nos quieras contar, de alguna relación que hayas pasado, algún consejo que quieras que te demos,
0: pero estamos claro.
2: acá. Este es el consultorio de la dupla.
0: Abrimos consultorio del amor.
2: El peor problema de las si mandan audio, mucho mejor, así no leo. El peor problema de las relaciones que recién empiezan es cuando se depositan grandes expectativas en una persona que no conoces y que te va a llevar mucho tiempo conocerla. Ir de a poco, paso a paso, y evaluando cada día lo positivo y lo negativo, aunque parezca racional, me parece lo correcto.
0: Bien, bien.
2: Buen consejo.
0: Está bueno lo que dice.
2: La Colo se la vivió toda.
0: Está bueno lo que dice.
2: Se la revivió la Colo toda.
8: El amor es como un auto. Si pensás que vas a chocar,
0: chocás.
2: Ale, te van a boludear toda la semana con eso. Yo quiero decirles algo, porque ustedes no estaban en el momento que Ale explayó ese contexto.
0: No sé qué están hablando.
2: Ale, cuando quiso dar el ejemplo, cayó una bolsa de chipá galáctica al estudio de la F y se perdió. Y por no dejar el chipá y no dejar la idea en el aire, dijo cualquier cosa. O sea, él se visualizó chocando el auto.
0: ¡Para! Bueno, a ver quién va, dale.
2: Todo lo contrario a lo que dijo esa chica que leíste, hice. Y me estoy por separar, amigo. Uf.
0: No.
9: Mejor pasemos la etapa de
2: algo. Bueno,
0: viste, están todas las opciones del otro lado.
2: Y bueno, pero cuando no va, no va, amigo. No puedes quedarte en un lugar que no te hace bien. Lamentablemente hay que saber salir. Y hay que hacer el duelo y después la vida sigue. Porque la vida no termina en una relación. O sea, no es que se termina la relación y se te desmorona el mundo. Las pelotas. ¿Qué dice eso? Porque está muy débil mentalmente. La relación es una relación. ¿Duele? Si se termina, duele. Depende cómo se termina también. Pero si se termina por un desgaste o porque ya no hay amor o por lo que sea, haces el duelo, lloras lo que tenés que llorar y claro, la vida sigue, amigo. Tenés familia, tenés amigos, vas a poder conocer muchas otras personas. O sea, no se queden con, ay, si se me termina la relación, ¿qué hago? Yo me muero. Nada.
0: Y acá dice, aguante el amor. Hace 15 años con mi pareja, vamos por más. Salud de Concepción del Uruguay. Tomá.
2: Cuando no va, no va, gente. Sepan darle una patada en el culo a esas relaciones tóxicas. O a esas relaciones que no van.
0: Sí. Dicen, y el tema nuevo de Alejo sale mañana a las 9 de la noche.
2: Justamente que, hablando de mal de amores, es para esa delirada.
0: Sí, pero mañana sale a las 21 horas, delirada, pero lo vamos a presentar acá a la mañana.
2: Hay que saber subir y bajar, dice el boludo de
0: mañana a la mañana, sí.
2: Lo hay que saber
0: subir
2: ese.
0: Y bajar.
2: Una subida trambólica, hay que saber subir y bajar.
0: Hacia la arbolada y bule. Qué forreada.
10: Chicos, yo tuve un año con una chica, me separé hace 4 meses.
2: Ahí va.
10: Y ayer me di cuenta que no puedo andar por Oroño, porque vivo por la moto por Oroño y nada, es enamorarse tras enamorarse tras enamorarse. Yo necesito conocer a una chica de las que caminan por Oroño.
2: No, pará, creo que
10: pon eso en la descripción del tipo.
2: Ahí está el problema. ¿Sabés dónde está el problema? Porque vos sabés que escucho mucha gente que dice, no, pasa que yo conozco gente y de repente está loco, está loca, o ¿qué? Tiene este quilombo. ¿Y dónde la conociste, amigo? En Tinder. Déjate de joder, boludo. No pueden conocer a alguien racional en Tinder, boludo. La gente que se baja a Tinder es porque algún quilombito tiene. Y vengan de a uno, boludo, los que usan Tinder. Los atiendo a todos. El que usa Tinder es porque literalmente algún mambo tiene. Porque si vos una persona normal, más o menos la tenés clara y no sos un virgolancha como a los 13 años que no levanta nada y sabés chamullar o sabés hablar, podés levantar gente en Instagram, en un bar, en un boliche. No necesitas Tinder, amigo.
0: Hoy con las redes.
2: Con las redes podés levantar. Ya si caíste en Tinder, yo te digo la verdad, no vas a encontrar nada sano ahí. O sea, si vas a esperar encontrar el amor de tu vida en Tinder, agarrate, pa.
0: Bueno. Agarrate. 3416-000-887. Queremos audios, váyanse sumando.
2: A mí me encanta que llegue a fondo, a mí no me importa nada.
0: Sí, a mí me
2: toma. No voy a andar careteando yo. Le corta la bocha. ¿Algún tinderejo que esté por ahí?
11: El que tiene Tinder es un degenerado.
2: Sí, mirá.
0: ¡Pará!
2: Mirá.
0: Bueno, y tenemos que en un rato regalar helado Jumpy.
2: Porque lloraba. Porque lloraba, claro.
0: Estén atentos que vamos a regalar helado Jumpy.
2: Bueno, pará.
0: Atención.
2: Estamos con Ale haciendo un consultorio de mal de amores. Si a vos te pasó una situación en donde te rompieron el corazón, en donde te diste cuenta que la relación que venías sosteniendo por años no era lo que vos pensabas, en donde te enamoraste de la persona equivocada, o
0: upa,
2: o
0: ok,
2: te enamoraste de alguien y esa persona nunca supo que vos estabas enamorado, o
0: no se enteró,
2: o no quería y te dejó el corazón roto en la mano. Contanos esa situación de mal de amores en el Día Internacional, justamente, del mal de amores.
0: Bien, bien, me gusta.
2: Se abrió el consultorio, Ale es muy buen consejero, imagínense que dijo, si querés chocar, vas a chocar.
0: Claro.
2: Es el mejor consejo que escuché en años.
0: Muchachos, ¿usted tiene un consejo? Me dicen a mí.
12: La última vez que hubo un consultorio, creo que estaba la doctora Corazón, dio un par de consejos y a las dos semanas apareció este que se estaba comiendo a la amiga de la novia y se terminó pudriendo todo. Esto va a terminar mal.
0: Sí, de la mano Maxi Prada.
2: Sí, sí, Maxi Prada siempre lo mismo. Igualmente ese día no había un consultorio del amor. Ese día...
0: ¿Qué era pasado ese día? No me acuerdo.
2: ¿Cómo es tu nombre si fuese lo último que comiste? Él se hizo el canchero y terminó ligando.
0: Claro.
2: Banco a Maxi en lo que dijo. Tuve Tinder y no hay uno cuerdo. Tenés que tener mucha, mucha suerte para encontrar un cuerdo ahí adentro.
0: Claro, justo tener el super like.
2: No, a ver, no me va a extrañar que aparezca uno o una diciendo, Maxi, yo encontré el amor en Tinder. Estoy hace 17 años. Bueno, son los dos unos delirados entonces.
0: ¡Delirada!
13: Buen día, people. Hay un loco acá que trabaja en la misma galería.
2: Sí.
13: Va, en la sede central básicamente.
2: Sí, uff.
13: Me vuelve loco, no saben cómo es mi vida. Sé que tengo novio y que estoy haciendo
2: las cosas
13: mal, pero igualmente sé que no va a pasar nada.
2: Delirada.
13: Pero es
2: divino.
13: Solamente quiero contar que me gusta un loco que trabaja acá. Y por ahí se cruzan miradas, pero... Él está en pareja y yo también.
2: Pausa. ¿Es el morocho ni muy alto ni muy petizo que está todo trabadito? Que no es
0: un
2: físico culturista. Sí, porque si es en la cosa de central, yo conozco más o menos. Yo he ido a la tienda.
0: Dios mío.
2: Ay, creo que sí, dice.
0: Estamos re locos. En la que nos estamos metiendo. Pará, nena. Dios mío.
2: No, pará. Este Damián es un degenerado, lo voy a bloquear.
0: Las cosas que dicen acá.
2: Lo voy a bloquear.
0: Acá nos piden que le mandemos saludos al papá Daniel, que hoy cumple 60 años.
2: Bueno.
0: Saludos aparte de Valeria, Ludmi y Bruno. Feliz cumpleaños para Daniel, que está ahí tomándose una birra en la pileta.
2: De parte de Botona de Gaspi.
0: Está en la grande el Dani, mirá cómo está.
2: El Dani está en la grande, olvidate.
0: Che, bueno.
2: Che, qué locura.
0: Nosotros teníamos que aconsejar ese audio. De nuestra amiga, que ahora no quiero ni decir el nombre, porque la estamos cuidando.
2: Mirá, si yo tengo que aconsejar ese audio, yo te tengo que decir, amiga, dejá de mirar para afuera y empezá a mirar para adentro. Si ya tenés algo en casa, mirá para adentro, querida.
0: Sí.
2: Dejá de mirar afuera.
0: Si no, vos fíjate, si vos te subís la moto, ponele. Y decís, voy a chocar. Voy a llegar a chocar.
2: Mirá, acá dicen, la última vez que seguí un consejo de Alejo terminé detenido 10 días. Recomiendo igual.
0: Sí, pero subiste a la moto y si vos ibas a chocar, no chocaba.
2: Sé que tengo novio, dice. Infiel. No, bueno, pero no dijo que fue y se lo chapó.
0: Claro, no hizo nada.
14: Cuando mi ex me dejó, yo la pasé muy mal. Y también pensaba eso de que hablaban hace un ratito, que se terminaba el mundo, que no sé qué.
2: ¿Y después?
14: Y hablando con mi viejo, me dio un consejo muy sabio.
0: A ver.
14: Que me bajó a tierra mal.
0: A ver si sirve para todos.
14: Y me dijo, el tiempo cura todo.
2: Y sí.
14: Así que, nada. Esa es mi experiencia y mi consejo para los que andan en la misma. El tiempo cura todo.
0: El tiempo de alejarme,
2: lástima. A ver, en ese momento que estás atravesando, en el que te vas a separar de tu pareja de toda la vida o que estuvieron un montón de tiempo, por dentro estás rotísimamente roto y lo único que pensás es se terminó el mundo acá, ¿me entendés? Pero no se termina nada, amigo. La vida sigue y obviamente que te va a recontra doler, pero no pasa nada porque el tiempo todo lo cura.
0: El tiempo de alejarme, nenarirararura.
2: Así que si estabas pensando en tomar esa decisión, subite el auto y manifestalo, como dijo Alejo. Porque si pensás que vas a chocar, vas a terminar chocando.
0: Claro, amigo, sea el auto, sea la moto.
15: ¿Qué pasa con la de Alejo y Masi? Masi, ¿qué consejo me da para antes de central? ¿Tomamos una rola?
2: No.
15: ¿O damos un tiro a una gamba?
2: Yo creo que lo único que te puedo dar como consejo es que no te la vivas tanto,
0: boludo,
2: amigo.
0: Bravo, amigo.
2: Yo te diría que el termo lo use para el mate, no para ver fútbol, porque si te la vas a vivir tanto con central, te va a terminar muriendo de estrés, posta. Es lo único que te puedo decir. Mira, ayer ni fui a la cancha. Para darte un consejo, miralo por tele, duele menos.
16: Alejo tirando un consejo, es ese audio que dice, ¡ay, se va a caer!
0: Ey, bueno, y nuestra amiga dice, no me lo nada, solamente estoy diciendo... Los oyentes son peor que yo. Sí, te bancamos. Sí, claro, no pasa nada. Estás mirando a alguien un poquito.
2: Hay mucha gente que dice que los ojos son para ver y que no pasa nada. Pero
0: se mira y no se toca.
13: Eliminé el anterior porque decía el nombre. Mi compañera que está escuchando la radio en la galería, yo estoy en, sobre la peatonal. Efectivamente, Maxi es la persona que decís vos. Así que, sí, sí. Para mí también tiene que empezar a mirar más para adentro y no tanto para afuera.
0: ¿Viste? Un
13: beso, chicos. Las escucho todos los días.
2: Yo le saqué la ficha porque yo sé quién es el chabón. Yo conozco más o menos la gente que trabaja ahí en esa galería de Central.
0: Pero, ¿están las dos pibas juntas? No entendí.
2: Sí, pero en distintos locales, me parece.
0: ¿No se conocen?
2: Sí, se conocen. Son compañeras. Esa chica es el diablo, dicen. No, es el diablo total.
0: Yo esos videos lo adelanto hasta el final.
2: Ya fue, que se lo tumbe, dicen. No, basta.
15: Loco, bloqueas infiel, loco. ¿Te imaginas el loco estaba haciendo Uber escuchando a la novia que le gusta a uno de la sede Central? Pobre loco, amigo.
0: Sí, por favor, es un muy bueno que no escuche la radio.
2: Ay, ¿de qué trabaja tu novio, querida?
0: Es escuchador de radios.
2: ¿De qué trabaja tu novio? ¿Escucha la radio tu novio? No, escucha la radio, perfecto, listo, ya está. Entonces, embarazadito, escuchamos una cosa. La re quemaban.
0: Anda para adelante, rompe todo.
2: Rompe todo, ya fue.
0: La vida hacete una.
2: Socia.
0: De socia. La vida una.
2: Sacate la uno y dale para adelante.
17: Sí. Son de amores.
0: Saltate el escritorio.
17: Amores que matan.
0: Amores que bien. Bueno, escuchen.
2: Ay, Dios.
0: 10 de la mañana, 25 minutos, rompemos todo, volvemos y relamos el lado Jumpy. Así que ahora le vamos a decir cómo.
2: Que lo invite a dormir la siesta, dice.
0: Claro. Es la que va.
2: Che.
0: Y vos también sumate. La otra, ¿cómo se llama? Natalia. También.
2: Bueno. Pará, vamos a hacer una cosa. ¿Qué? F. Jumpy.
0: Sí.
2: Y pedile un consejo a Alejo.
0: Vale.
2: Ustedes piensen que hace media hora dijo: si vos pensás que vas a chocar el auto, lo vas a terminar chocando. F. Jumpy, y pedile un consejo a Alejo y Alejo te va a aconsejar en lo que vos quieras. Le podés preguntar, no sé, che, Ale, me quiero abrir un local de carne, ¿qué me recomendás? Ale, consejero, con F. Sí. Jumpy en un audio.
0: Ahí va.
2: Y vamos hasta las 11, dale.
0: Hasta las 11 de la mañana. Pedimos la F en vivo.
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1: Te contamos el estado del tránsito a esta hora en la ciudad de Rosario. Ruta 33, altura Venado Tuerto. El tránsito está cortado por un siniestro vial con lesionados. Se pide, por favor, evitar la zona. Pasaje Pampero entre La Valle y Avellaneda. Hasta las 18 horas aproximadamente, el tránsito va a estar cortado por obras. Evitar la zona hasta las 6 de la tarde. Güemes entre Balcarce y Boulevard Oronio por 7 días. Atención con esto, Güemes entre Balcarce y Oronio por 7 días. El tránsito va a estar cortado por obras. Jorge Herding, entre Florida y Mar del Plata, tránsito cortado por obras a esta hora, evitar la zona. Autopista Rosario Santa Fe, kilómetro 14, altura San Lorenzo, tránsito finalmente normalizado. Autopista Rosario Córdoba, entre Marcos Juárez y Río Segundo, la visibilidad está un poco reducida por niebla, circular con precaución. Te contamos también que en Campos Salles y Perú se realizan tareas de mantenimiento de arbolado, el tránsito está interrumpido. En Corrientes, entre Montevideo y Ceballos, la circulación está habilitada. Con media calzada, las líneas de colectivos retoman sus recorridos, circular con mucha precaución. Todo esto a las 10 de la mañana, 29 minutos, en todo el país.
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0: quién se lleva el helado de Champi. Vamos a ver. Los audios tienen que decir F Champi y pedir un consejo. A ver.
1: Es F Champi y pedirle un consejo a Alejo de algo. Pero de lo que quieras, ¿eh?
0: No sé. Consejo.
1: Che, Ale, me compré un tractor, tengo ganas de sacarlo a la ruta. ¿Qué me aconsejaba? No sé, consejo de lo que quieras. F Champi y un consejo.
0: Y seguime en Instagram porque mañana saco un tema nuevo.
1: Dale.
2: Buen día, chicos. F Champi. Alejo, me quiero poner un microemprendimiento de comida y de bebida. ¿Qué me aconseja? Saludos, muy buena la radio.
0: Bien, mirá, importante para mí que la comida sea como lo que le gusta a todo el mundo, ¿viste? Si vos te pones a poner sushi, vas a achicar mucho el nicho. Si te pones solo de comida vegetariana, pones vaso. Entonces intentá buscar algo ahí bien amplio. Y después, si vos vas en el auto y decís choco, y bueno, va a definir si choca. Si no, si decís no choco, tampoco va a definir si no choca.
1: Yo lo que te recomiendo, amigo, sumándome al consejo de Alejo, es que si te querés poner un microemprendimiento, el emprendimiento tiene que ser arriba de un colectivo, porque tiene que ser un microemprendimiento.
0: Ahí va.
1: Ahí o la sea, rompés.
0: Vamos a hacer eso. Un consejo mío y uno de Maxi. Usted toma cualquiera de los dos.
1: Usted toma el que quiera. Porque si van a chocar, choquen. Sí.
3: Hola, buen día, F. Champi. Bueno, el lunes empiezo a trabajar. Hoy me acaban de confirmar, así que súper feliz. Y bueno, nada, si me quieren dar un consejo, será bien recibido.
0: Para mí, importante que no llegues tarde. Buen perfume, sí o sí. Si apenas el primer día alguno, un pibe lindo te mira o algo así, te tira, es una trampa, no caigas en la trampa. Porque ahí van a tantear, van a decir, a ver si ella aquí, viene acá porque quiere conocer el amor o viene a trabajar.
1: Claro.
0: Y después, si vos vas en auto, ponele, no pasa nada, si choco o no choco, como que no va a cambiar nada.
1: Claro, y si vas en un, no sé, un taxi o una movilidad de aplicación y el chofer ves que dice, yo me visualicé que chocamos y chocamos, bueno, vos decís, chocá tranquilo, amigo.
0: Claro.
1: Mi consejo para vos, siendo que vas a ser nueva
0: si
1: en el trabajo.
0: Si tenés Tinder instalado, desinstalatelo,
1: Tinder. Desinstala Tinder, Tinder es malísimo. Si es tu primer trabajo, o si no es tu primer trabajo, pero es tu primer día de trabajo, mi consejo para este primer trabajo o primer día de trabajo y para las relaciones también cuando apenas empiezan, no digan a todo que sí. Porque después, en la que querés decir que no a algo, ya es un problema. Solamente te digo, aprende a decir que no a algunas cosas. Porque si no, después, sola che piba.
0: Claro. Y no caiga con el Tinder ahí abierto.
1: No, no lo del Tinder. Basta del Tinder, flaco.
4: Buen día, F. Champi. Les quiero pedir un consejo para un amigo que se llama Lucas, que vende verdura, pero las vende dañadas. Estafa a la gente, las vende con la cerradura de trabajo para que se queden encerrados en las cuadras. ¿Algún consejito?
1: Alejo.
0: No, ahí es importante lo mismo. El tema del auto. Si vos vas en el auto y vas a estar pensando que va a chocar, va a chocar. Si vos estás pensando que no va a chocar, podés llegar a chocar también.
1: Claro. Claro, tu amigo vende aberturas rotas, es un estafador. Nada, yo te aconsejo que lo escrache entonces. Porque un gran amigo es el que también ayuda a que su amigo salga de la mala.
0: Exacto.
1: Porque si vos no decís nada, estás avalando que tu amigo sea un garca y vos también sí. Ponete sos un garca.
0: Acá dice, no tengo Tinder, gracias.
1: Tinder no lo usen. No. Es para desequilibrados el Tinder.
5: F. Champi, bueno, que Alejo me aconseje y también Maxito. Bueno, yo estoy trabajando y tengo ganas de comprarme chipá porque no hice tiempo. ¿Qué hago?

0: Tengo un tema para vos, Ale.
1: A ver.
0: Ya que está hablando de chocá, chocá.
1: ¡Chá!
0: Sí, ya que está todo el día chocando, choca, choca.
1: Y sí, amigo.
0: F. Jumpy, pedile un consejo a Alejo, dale.
1: Y síganme en Instagram, que mañana salgo tema nuevo, necesito que me apoyen.
0: ¿Y el tema qué onda?
1: Y además que escuchen el tema.
2: Alejo, ¿cómo anda? F. Jumpy, mirá, metí por abrir un OnlyFans, viste, sí. Mientras laburo. Me sí. Saco una par de fotos, tranquilito, mientras reparto pepa, todo eso. Sí. ¿Qué me recomienda, pa?
1: Ah, yo te diría que arranqué tranqui, no mostré mucho de una porque si no, después no van a querer pagarte lo que valés. Entonces voy a arrancar tranqui, picante pero tranqui, entonces ahí te van a decir, che, bueno, quiero más, y ahí vos le decís, me ponés más mosca. Y ahí, nada, es importante que uno vaya en auto.
0: Claro.
1: Si vos vas en auto,
0: sí, sí.
1: Y decís voy a chocar, podés llegar a chocar. Si vos decís no choco, podés llegar a chocar también.
0: Mi consejo es que te lo abras el OnlyFans y ya que vendés pepa, aprovechá y llenate de membrillo y listo.
1: Claro.
0: Ya que está en adornate en membrillo.
1: Es buena.
0: Y vendés foto ahí de la pepito llena de membrillo.
1: Y que tu OnlyFans se llama de membrillo.
0: Sí, olvidate.
1: Membrillo.com.
0: Lo que sí te puedo decir es, te vas a llenar de plata seguramente porque la gente que se abre OnlyFans lo hace y tiene mucha plata, puede ser. Pero después. Después esas fotos pueden circular en tu familia.
1: Claro, la puede ver tu tía.
0: Puedes ir a la cena familiar y tu abuela vio tu foto llena de membrillo.
1: Tu tía con las amigas jugando al buraco.
0: Claro.
1: Todo membrillado.
0: Claro, todo membrillado.
1: Bueno, a ver, más audio.
0: Nuestro querido amigo el Bocha, que está acá afuera.
1: Es el Chironca.
0: Que es operador de Boeing, que está en Mixon también. Me acaba de hacer un gesto bastante guarango.
1: Sí, sí, sí, lo vamos a quemar.
0: Bueno, choca, a ver, choca, choca.
1: ¿Quién quiere el helado, Jampi?
0: Dejen de joder con eso que estoy manejando, forros, dicen. ¿Qué no, querés, Bocha? ¿Qué querés?
1: Es lo mismo, no cambia nada.
0: ¿Degenerado? ¿Qué querés?
1: Bocha, degenerado.
0: Se nos mete al estudio, hace cualquiera. Este
1: Degenerator.
0: ¿Qué pasa, Bocha? ¿Qué querés? ¿Está aburrido?
1: Bocha, ponete los auriculares, a ver.
0: Ponete los auriculares, Bocha, a ver.
1: Que le vamos a dar un consejo a alguien, ¿querés? ¿En cuál mic?
0: En este.
1: Hola, Bocha.
3: Hola,
1: Bocha.
3: ¿Cómo andan?
1: Escuchá, ¿todo
3: bien?
1: Sí. Bocha, ¿querés escuchar para darle un consejo a la gente? Estamos aconsejando gente.
3: ¿Pero sobre qué?
0: De lo que, no de lo sé, que la sea. Gente puede decir, me sé, me va a abrir un emprendimiento de tanga y no sé qué hacer.
3: Y bueno, no es el momento ahora.
0: ¿No?
3: No es el momento. Okay. Hay que esperar, hay que dejar que pase el tiempo.
0: Hay que esperar que pase el tiempo.
3: Sí.
1: ¿Tenemos un audio ahí para escuchar?
0: Sí, mira, te pongo un audio, Bocha, y vos aconsejás.
4: F. Jumpy, Alejo, dame un consejo, Alejo. Son 17 años, amigo. ¿Qué hago? ¿La peleo o no la peleo?
3: 17 años de relación.
0: Qué consejo difícil le tocó, Bocha. Qué consejo difícil le tocó.
3: Aguantala.
1: Nadie lo va a querer.
3: Está complicado afuera.
0: El mercado está difícil, ¿no?
3: Está difícil afuera. Así que hay que aguantarla.
0: Ahí va. No, te lo dice alguien que usa Tinder.
1: No desperdicies lo que tenés. Sí, tiene el Tinder Gold.
0: ¿Vos tenés Tinder?
1: Gold.
3: No.
0: Bien, Bocha.
1: Bien.
3: Pero va a tener.
0: No.
3: No,
0: no, quería ver en qué estado emocional estaba, porque el Tinder es para gente que está en la B. Estás bien, Bocha.
3: Sí.
0: Te veo bien.
3: Lo voy a cerrar, entonces.
0: Tenés pelo todavía. Ah, no. Te veo bien.
3: Sí. ¿Para ahora?
1: Está flama.
0: Bueno, buen consejo tiró el Bocha, peleala.
1: A ver, uno más.
0: ¿Sabés por qué banco el consejo del Bocha? Porque está muy complicado el mercado, en serio. Ayer hablábamos con Georgie en la cocina cuando almorzábamos de ese tema, que está el mercado muy complicado. Está difícil el mercado. Que si esto, que si lo otro. Que si me pasás a buscar, sí. Un alzado. Que si no me pasás a buscar, soy un hijo de mil y una estrellita.
1: Que si tenés OnlyFans, que porque tenés OnlyFans.
0: Si me llevas a este bar, no, me quemo porque no soy tan lindo. Ah, pero si me invitás a mi casa, me la querés poner. Dale, ¿qué hacemos?
3: Hay que quedarse quieto. Es el momento de quedarse quieto.
1: Bien, es una buena decisión.
3: Y que llegue todo.
0: Llega solo.
3: Sí.
0: Vos decís.
1: Porque el calor puede traer buenas energías.
0: Ale, dale
1: tu consejo. Hay que esperar la primavera.
0: Dale tu consejo antes que se vaya.
3: Sí.
1: No, Bocha, que si vos vas en el auto y decís voy a chocar, podés llegar a chocar. Si vos vas en el auto y decís no voy a chocar, podés llegar a chocar también.
3: Por eso, hay que esquivarlo, sí.
0: ¿Oíste el consejo que este tarado? Eso dijo.
5: Es buenísimo.
0: Gracias, Bochita, te queremos.
1: Bueno, nos vemos ratito, Bocha. Hoy se pudre. Se pudre. Bueno, a ver, ¿quién más?
6: F. Jumpy, necesito un asesoramiento. Me voy a poner un OnlyFans de pies. ¿Qué me recomienda? ¿Voy a un pedicuro o la vendo así, de rústico? Onda garra, algo así. ¿Qué les parece?
1: No sé quién fue la persona que dijo una vez que hacían plata con el OnlyFans de pie y ahora todo el mundo quiere hacer el OnlyFans de pie. Si vas a ser OnlyFans, tenés que hacer.
0: Sí, mostrar la culito. La raya.

0: Son OnlyFans de culito, amigo. De culín pim pim.
1: O sea que estamos tan, tan mal que va a venir uno y va a decir, no, o sea que estoy vendiendo fotos de mis calzoncillos en el cajón y hago plata. Y la gente va a empezar a vender fotos de los calzoncillos en el cajón, o sea.
0: A ver, vamos a escuchar algunos audios más.
1: Mira quién apareció.
0: Pero a ver ella, primero ella, porque tengo miedo.
1: Ella mandó tres. A ver qué dice.
2: Hola, buen día, chicos. Me están haciendo reír.
1: Me atoré con pan.
2: Y sí, con 17 años, más que aguantar es supervivencia. Te lo digo yo, que llevo 30 años ya de casada y ya ahora es supervivencia. ¿Qué opinan ustedes?
1: Uf.
0: ¿Cómo anda la
2: intimidad? Y decirle a ese chico que quién aguanta a quién a esta altura.
0: ¿Cómo anda la intimidad por 30 años?
1: Yo te voy a decir una cosa. Te voy a decir una cosa muy seria.
0: Ay, Dios mío, ¿qué?
1: ¿Qué fue lo que dijo ella?
0: Que está hace 30 años.
1: No, no, pero dijo algo más acá, a ver, pará.
0: ¿Quién aguanta a quién?
2: ¿Qué opinan ustedes?
1: Pero no, algo había dicho y yo me quedé pensando en eso.
0: ¿Eh?
1: Se me dieron vuelta
2: los audios. ¿Quién a quién a esta altura? Y decirle así.
1: No, pará, se me dieron vuelta todos los audios, es rarísimo lo que me pasó.
0: ¿Sí?
1: Sí.
2: Bárbaro, chicos. La verdad que somos un buen equipo.
1: Ahí va, perfecto.
0: Bien.
1: Para mí, no hay que quedarse en una relación porque son muchos años y vos decís, ya son tantos años.
0: Claro,
1: o sea,
0: porque la vida una.
1: Ya no hay amor, ya no hay sexo, ya no hay nada. ¿Qué estás? ¿Por aguantar nomás? Porque no, aguantemos. O sea, ¿qué sentido tiene?
0: Amigo, la vida una, va a perder el tiempo.
1: Meter una patada volador y salir ahí. Para mí tenés que salir a buscar diversión en tu vida. No te puedes quedar amargado de una persona porque es 30 años que están. Ni loco.
0: Va para el tiempo.
1: Ni loco.
3: Gracias, radio. Gracias, radio. Espero que este mensaje le llegue a mi amigo, para Valentín. Espero, hermano, que de esta situación sepas salir. Un abrazo grande. Te mando a la radio también.
1: Para, porque no pasamos el otro audio. ¿Sí? ¿Qué habrá dicho?
3: ¿Qué tal, radio? ¿Cómo les va? Buen día, chicos. Nada, quiero que, si pueden, lo posible, pasen este mensajito. Le quiero mandar un saludo muy grande a un amigo en particular, Valentín. Y bueno, está pasando por un momento difícil de su vida. Y bueno, quería que le pasen un temita como para subirle el ánimo. Gracias.
0: Vamos, amigo.
1: Ahí va, vamos arriba, lindo loco.
0: Mensaje, me gustó.
1: Vamos arriba.
0: Me gusta.
1: Hablen de...
0: ¿Qué dice?
1: Hablen de mito del sexo. Cuando estás mucho tiempo con tu pareja, al principio full, y después cuando pasan los años afloja.
0: Pero como todo, boludo.
1: Sí.
0: Como la hamburguesa.
1: Si
0: vos comés todos los días de la semana hamburguesa, no vas a querer comer.
1: Claro.
0: El fin de semana.
1: Claro. Estás fino con los consejos, ¿vale?
0: Hey. Oye, ¿qué dice Enrique?
1: Está muy fino.
0: Llama la atención, Enrique.
1: Está muy fino. No, quería decir algo sobre este tema. Es imposible, imposible que si estás hace 30 años, me digas que tenés relaciones todos los días como cuando apenas empezaste. Menos.
0: Está muy bravo esto.
1: Menos si estás conviviendo. Menos. Menos. Es un tema para debatirlo algún día cuando estén las chicas acá para ver qué opinan ellas. Pero.
0: Esperemos que vengan las chicas.
1: No, las chicas están siempre acá.
0: Que vengan las chicas chicas.
1: Ah, que vengan las chicas chicas.
0: Las chicas mujeres.
1: Ok. Bueno, ¿querés escuchar a tu amigo Follatier?
0: A ver.
1: Qué miedo me da este pibe.
4: ¡Hola, Alejo! ¡F. Champi, loco! ¡Debate!
0: Viene Enrique, quiere el helado.
4: No es de original ni nada, no me da lo otro.
1: No.
4: Me ofrece reliberada.
0: Che, dale, ¿quién quiere el helado?
1: Vos para qué hablás también, Alejo, la po. A ver, dale, pídanle un consejo a Alejo.
5: ¿Cómo anda la radio? ¿Todo bien? ¿Todo tranquilo? ¿Qué hermoso día tenemos? No, las relaciones de antes eran así, que duradera, que toque el otro, se tienen que bancar como sea. Ahora son todos descartables. 3-4 años, listo, chao, a buscar otro. 3-4 años, chao, a buscar otro. Uno le echa la culpa a otro, pero son todos descartables, vamos, la realidad.
0: ¿Dónde anda?
5: Nuevos métodos.
0: ¿Dónde anda la modelo Victoria's Secret? Es una buena pregunta que le podemos hacer. Después de muchos años.
6: Yo escuché el consejo de Alejo, justo me pararon los milicos de mierda.
0: Menos.
6: No lo escuché el consejo de Alejo.
0: No me digas.
1: ¿Qué consejo le habíamos dado? Ni me acuerdo. A ver qué pidió.
7: F. Champi, Alejo, dame un consejo, Alejo. Son 17 años, amigo. ¿Qué hago? ¿La peleo o no la peleo?
1: Ah, es el consejo te lo dio el Bocha, no te lo dio Alejo, un amigo acá del grupo Boeing.
0: No sé, y para mí metele, amigo, metele. que está...
1: Pero depende qué pasó también, o sea, son 17 años, está bien, ¿y por qué estás dudando? ¿Qué pasó? O sea, ¿qué
0: es lo que contexto, te... no podemos aconsejar sin contexto.
1: Claro, no me puedes decir, che, hace 15 años que estoy. ¿Y qué pasó? ¿Por qué querés dejar? ¿Por qué querés ver si luchaba o no? ¿Qué pasó en el medio? O sea, ya de que sean 17 años te da un indicio de que un poquito la tenés que pelear. Depende qué pasó también. Si vos me decís, no, me la encontré a mi mujer con mi mejor amigo en un telo. Y no, bueno.
0: Claro.
1: ¿Qué vas a pelear?
0: Con mi dos mejores amigos.
1: Manda los 17 años a la basura, ya está. Porque ella los tiró a la basura. Claro. Pero no sé, si vos me decís, che, se está desgastando la relación, no sé, no hay sexo, esto, lo otro. Y bueno, amigo, busquen la alternativa. Busquen hacer algo distinto. Salgan de la cama.
0: Últimos audios y regalamos el helado. ¿Te parece?
1: A ver, amiguero.
0: A ver.
8: Buen día, ¿qué me recomiendan? ¿Buscar un laburo sincero o hacerme árbitro y que la FIFA me pague millones por cagar a un país entero?
0: Ah, buscate un laburo sincero, amigo. La vida es una, no hay que hacer cosas que no quiera, no hay que renegar. Hay que disfrutar las pequeñas cosas. Lo bueno de las cosas simples, ¿no?
1: Para mí, hacete diputado.
0: Y esa buena.
1: Porque estás en el medio, entre un laburo y un árbitro.
0: Claro.
1: Estás ahí. También en el medio.
0: Ay, oh, Dios mío.
1: Yo hace 17 años también que estoy y llevo 4 de casados. Siempre a full la llama. ¿A quién le importa? ¿Por qué nos tira su intimidad en la cara?
0: No
1: queríamos saber tanto. Gracias.
0: Están todos re loco.
1: Bueno, vale, tenemos que sortear. Tenemos que sortear.
0: Bueno, a ver.
1: Si tenés ganas, ¿no? Si
0: estoy leyendo acá las cosas que dicen.
1: Buen día, yo me separé después de 14 años de relaciones y una hija en común. Trabajaba todo el día y el tiempo libre estaba con sus amigos. Yo después de tantos años no sé cómo empezar de vuelta a conocer gente. Pasa que como ya tenés un pibe en el medio encima. Ya ahí no podemos aconsejar porque ni Ale ni yo somos padres.
0: Sí, está difícil.
1: Y bueno, estamos lejos.
0: Bueno, a ver. ¿Qué hacemos? ¿Qué hacemos?
1: Yo creo, Leo, vos decís basta. Y el que dijo F. Jumpy pidió un consejo, se lo llevó.
0: No,
1: chao.
0: Se compara. Bueno, dale.
1: Confirmo yo, 23 años, lo amo y me ama. 2 veces por semana y es mucho. Es una banda, 2 veces por semana. Es una banda.
0: Bueno, a ver, vamos. ¿Empezamos a crolear?
1: Estoy croleando.
0: Manda una foto a Enrique, toma.
1: Así me basta.
0: Manda una foto a Enrique.
1: Así me basta.
0: Basta.
1: Listo. Caí arriba de un audio. Que no pasamos.
0: Dale,
1: no,
0: a ver.
1: No lo pasamos.
0: Uy,
1: dale.
0: Casi rompo en todo.
1: ¿Lo paso?
0: Sí, por favor.
1: Me da miedo este pibe, encima bastante degenerado.
9: Ese Jumpy, Ale, escúchame, o sea que últimamente mi vida está muy tranquila, mi vida amorosa, ¿no? Como estamos hablando de este tema. O sea, cada año por ahí me engancho con alguien, me junto, tengo cita, además. Pero estos últimos 4 meses estuve muy tranquilo, estoy medio aburrido, no sé qué hacer. Me quedo en stand-by, veo a ver qué pasa, no estoy conociendo gente tampoco. ¿Qué hago, Alejo? ¿Qué hago? Porque no sé, estoy aburrido.
0: Gano el lado, Jumpy.
1: Gano el lado, Jumpy, y cerrá con un consejo, dale.
0: Yo lo único que tengo para decirte,
1: por favor.
0: No, es que vos vayas para adelante, pero si voy te vas a mover en el auto.
1: Uy, Dios.
0: Y vos decís, voy a chocar, podés llegar a chocar. Si vos te mueves en el auto y decís, no voy a chocar, podés llegar a chocar igual.
10: ¡Basta!
0: Nada va a cambiar si vos lo digas, no lo digas. Pero pues va a ser más.
1: Eso, claro. Bien. Muy bien, Ale, muy bien. Muy bien, muy bien.
0: Bueno, tengo streaming.
1: Sacamos otro programa adelante, ¿eh?
0: Se quedan con Ultra F hasta las 2 de la mano Maxi Prada.
1: Pará, cada vez menos tiempo, loco, pará.
0: Sí, pero
1: deja de robar, flaco.
0: Siempre sí. me pelean que dicen que.
1: Mentira, si arrancan como las 10.
0: Llegar
1: ya.
0: Puntual.
1: Aparte, no llegó ni Luli todavía. No llegaron tus compañeros, ¿vale? No seas chamullero.
0: Sí, están los dos sentados ahí.
1: No está Luli.
0: Sí, bueno, ve nada, Maxi. Siempre
1: si veo, si tengo acá el streaming acá enfrente.
0: Siempre decir que ve y no ve.
1: Los consejos de Ale son re directos, van al choque.
0: Y dice, consejo para mí, ya sabés, consejo para vos, nena.
1: Al frente como canasto de bici.
0: Anda para adelante una vez. Con todo tipo de oferta.
1: Dice Iván Fernández que está viniendo, nada, mentira.
0: Iván, vení otro día, tranqui. Si la semana que viene vení recargado.
1: Tranquilo, Iván, no pasa nada. La semana que viene regalamos 2 quid, no 1.
0: Claro.
1: No te preocupes.
0: Claro, amigo.
1: ¿Qué pasa, loco?
10: Che, banda, ¿qué streaming se va a eso? Sí, no lo escucho.
0: Por eso no lo digo, pues tienen que acá en la F.
1: Pasale mi número al que dijo que estaba aburrido. ¡Opa! ¡Opa! Se armó el Finder. Se armó el Finder.
0: Pásaselo nomás.
1: ¡Opa!
0: Pásaselo.
1: ¿Querés que se lo pase? Pasa que vos no sos de Rosario, amiga. El aburrido es de Rosario.
0: ¿Se lo pasamos? Ey,
1: tiene un aire. Tiene un aire la chica que dijo esto a una locutora de radio de Rosario.

0: en la vereda de enfrente, completamente. Pero no directamente competencia nuestra.
1: ¿Qué dice? ¿Comparta qué?
0: Yo me da risa porque voy tirando data porque estoy viendo a Claudio.
1: Acá dicen que comparta el helado del aburrido.
0: No, no va a compartir con nadie el helado.
1: Que le compartimos en Instagram. Opa. ¿Cómo es esto?
0: ¿Eh?
1: No entendí.
0: Que te pego.
1: Que comparta el helado del aburrido que le compartimos en Instagram.
0: Que te pego.
1: ¿Qué quiso decir?
0: Caro, ¿vos te hacés un viajecito de Rosario para el aburrido? Le paso tu número y se juntan.
1: A ver, pasen los Instagram. Empiezan a tirar los Instagram y hacemos un revoleo de Instagram para todos lados. Instagram. Oh, yeah, nena.
0: Che, vayan a Instagram, hablando de Instagram, arroba la F887, porque yo hoy me encontré con videos de Diane en Bypass, en el boliche, charlando con los pibes, haciéndole preguntas, buscando las mejores bandas de Bariloche. Está también Gaspi por ahí, está Martina Giancrisostemi, toda la banda de la F desde Bariloche. Así que vayan al Instagram, arroba la F887.
1: Claro, loco.
0: Para ver todo lo que van subiendo los chicos, porque se están haciendo un viaje con Travel Rock de la Sancong.
1: Bien.
0: Terrible.
1: Perfecto.
0: Bueno, Maxi. Yo me arreglo con él, dicen. Listo, le voy a pasar el número.
1: Vale.
0: ¿Cómo? Nunca supe, porque soy un cero a la izquierda con la computación yo. ¿Cómo se hace la captura de pantalla de la compu, viste?
1: No,
0: yo
1: voy
0: a hacer una captura del chat este para mandárselo al amigo que ganó el helado para decirle, mirá, esta chica dijo esto. Pero no sé cómo se hace.
1: No tengo ni idea.
0: Te empezás a tocar. Así que te. Así que
1: te.
0: Block my shoes. 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FN. Ahora sí, te dejo irte.
1: Bueno, chau, me voy. Se quedan con Maxi Prada hasta las 2. Nos vemos mañana jueves. Chau.
0: Que no se vayan, que tengo un kilo de helado yo también. Vení.
1: Chau.
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0: 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Buenas, buenas, buenas, buenas, buenas. ¿Cómo andan, amigas, amigos? ¿Todo bien? Bienvenidos a Ultra F hasta las 2 de la tarde, activando con Hits a Full. Buena onda, toda la compañía de ustedes. Y heladito. Heladito, heladito. Hay palito, hay bombón helado. Sí, tenemos helado de Renato, un kilo de helado de Renato para vos. Así que ya mismo te vas sumando con tu audio al 3416-000-887 al grito de F Renato. F Renato. Y uno de ustedes hoy se lleva un kilo. Así nomás. Así nomás. Alejo, mi vecina está soltera. Dicen por acá, tengo el número, ¿qué hago? Le mando WhatsApp y que se pudra. Yo te voy a decir lo que te diría, Alejo. Si vos estás en el auto y pensás que vas a chocar, vas a terminar chocando. Así que sí, mandale a tu vecina y ya está, llévate todo puesto. Che, vamos juntos con la coordinación de Claudio Rabanián, la producción artística y musicalización de Diego Valente y la dirección general de Martín Arrivillaga desde Puerto Norte, Rosario, para todo el país con F Radios Argentina. Che, audios, F Renato, dale que se va el kilito. Mirá que después se hace tarde, pasan las horas y cuando llegan las 2 decís ¡uy, no mandé el audio! Ya es tarde, amigo. Desde ya, desde ahora, F Renato en un audio. Arroba la F887 en Instagram, Twitter, TikTok, YouTube y Twitch. Arroba Maxi con 2 y Prada. Maxi y Prada. Y si ya está subida Ultra F, manifestá que no lo vamos a chocar. Hasta las 2 de la tarde, vamos juntos, dale.
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0: dijeron que tú metes mano. ¿Quiénes son los que comandan una nueva generación? La Liga Multiplatino, Bad Bunny, Davey, Omar.
1: Bad Bunny, ¿verdad? Lo que suena a esta hora, 11 de la mañana, 41 minutos en todo el país. Queremos escucharte al grito de F. Renato. Tenemos un kilo de helado para vos.
2: F. Renato.
1: Dale, F. Renato. F. Renato que se va un kilo de helado de Renato antes de las 2 de la tarde. Tenemos que regalarlo. 3416-000-887.

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8: Nueva hora por delante. Bienvenidos. Las 12 del mediodía, 4 minutos. Y vamos hasta las 2 de la tarde. Che, audios rápido al WhatsApp de la radio 3416-000-887. F. Renato, dale, tenemos un kilo de helado. ¿Qué estás esperando para sumarte? 3416-000-887. F. Renato, en un audio, gritalo a los cuatro vientos. Porque uno de esos audios te va a hacer ganar ese kilo de helado de Renato. Maxi Prada por acá. Bienvenidos. Vamos juntos, dale.
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6: 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Ya. Nueva hora por delante, la última hora juntos en este Ultra F. O sea, se va, ¿por qué tan largo? Che, Ultra F, que vamos hasta las 2 de la tarde. Te regalamos un kilo de helado de Renato. F Renato en un audio, facilísimo. F Renato y ya participa. ¿Qué tal? Vamos.
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0: sano. Che, es Ferrenato, dale, gente. ¿Qué pasa con la people que todavía no se despertó para decir es Ferrenato?
1: Hola, Maxi, ¿cómo estás? Es Ferrenato.
0: Vamos, vamos, vamos, es Ferrenato, dale, dale, dale, dale, que se nos va. Hola, Aldi, ¿cómo andas, querida? ¿Todo bien? Che, ¿quién quiere el kilo de helado? Dale, se nos va al toque, ¿eh? Mirá que estamos en 1:00 p.m, 12 minutos. Antes de las 2 tengo que regalar el kilo de helado. El que no mandó se jodió.
2: ¡F Renato!
0: Dale, dale, dale, F Renato, lluvia de F Renato. Ya que salió el sol y no va a llover, lluvia de F Renato. En un audio, rapidito, cortito, al pie. 3416000887 F Renato al WhatsApp de la radio. Dale, dale, dale, dale, che.
3: F Renato, Maxi Prada.
0: Dale, querido.
3: Dale, loco, a ver cuando agilizó una juntadita.
0: Ah, qué cara dura que sos, nos juntamos hace menos de una semana.
2: Vamos, F Renato, brother, F Renato por las dudas.
0: F Renato por las dudas, che. Qué paseo que les pegué en la play a los pibardos. Qué paseo que les pegué. Y vos sabés que encima lo que más bronca da es que van a decir: pero vos sos el dueño de la play, es obvio que tenés que ganar. No juego nunca, no juego nunca y les pegué un paseo del siglo. Olvídate. Olvídate.
3: F Renato. Maxi Prada.
0: ¿Qué pasa, loco?
3: De Formosa.
0: De Formosa.
3: 30 grados.
0: Pero hermano, te
3: me
0: llevo.
3: Traigo el helado para acá.
0: ¿Pero qué te lo vas a llegar? Te llega un milkshake, hermano. ¿Cómo te vas a llevar el helado de Rosario a Formosa? Olvídate. ¿Sabes qué? Te llega un milkshake, papá. A ver qué pasa con la boa. Va a meter excusa, a ver.
3: Imagínate, hace de los 18 años que no tengo una play porque la vendí.
0: No.
3: Y encima te hicimos partido a vos, que sos el dueño de la play.
0: ¿Qué partido me van a hacer?
3: A ver, ¿qué opinan los oyentes? El dueño de la play tiene ventaja.
0: ¿Qué va a tener
3: y
0: ventaja?
3: Ahí ganaste.
0: ¿Qué va a tener ventaja? Le jugué a media máquina. Jugué como la selección argentina en la final. 3 cambios menos, hermano. Y así todo le gané. ¡Ah! Oh, ¡qué animal que soy!
4: F de Nato.
0: No, me muero, me muero. Los audios de niños me dan una ternura. Pero no es de Rosario. ¿Y lo van a venir a buscar?
5: F Renato.
0: ¡Hijo! Hola.
6: Buen día, F Renato.
0: Dale, che, dale, que tengo que dar este kilo de helado urgente. Hola.
7: Buen día, F Renato.
0: Dale, por favor, F Renato, manden audio. Sí, hola.
4: Renato.
0: Vamos, vamos los niños y las niñas. Que por ahí tienen suerte, ¿eh? Porque cuando sos joven, sos niño, sos más afortunado que cuando sos grande. ¿Cuál era la reflexión de vida del loco, ¿Qué decía?
8: Es Ferenato, Masi.
0: Nah, bueno, bueno, tampoco la pavada. Ya, es horror, es horrorosa, lo rancio. Es horrorra. Es horrorra, horrorario. Pues, no sé, no puedo ni hablar, gente. Este es mi primer video hablando. Este es mi primer video hablando. Bueno, en realidad, hablando en un video. No hablando, porque hablando lo hace un... ¡Qué buen video ese! Hola, gente de YouTube. Este es mi primer video hablando. Bueno, en realidad, hablando a la cámara, porque yo ya hablo de hace un montón. Bueno, se entendió, ¿no? ¡Qué hijo de mí! Che, mandan foto de un perrito arriba de un árbol. Es un chihuahua que está arriba de un árbol mirando para afuera del paredón de la casa. O sea, mirando la calle. Y dicen, mira Tarzán. Tremendo Tarzán, ¿eh? Te seguiremos recordariendo, no puedo hablar. No, ese es buenísimo. ¿Palermo era o Román? No, Román era. Román, lo que hiciste por Boca. ¿O era Palermo? Palermo era. Palermo, lo que hiciste por Boca, no se olvida. Y por más que vos no estés en Boca, siempre te seguimos recordariendo. ¡Qué buen video!
9: Hola, Maxi Prada.
0: Hola, Rey.
9: F Renato, amigo.
0: Bueno, gracias.
9: Para mí que le diste el control que no le anda al R2, ¿viste?
0: No,
9: el
0: no.
9: Cuadrado.
0: No,
9: pobre,
0: mentira.
9: Pobre boa.
0: Mentira, mentira. La boa jugó con el joystick que anda premium. Aparte, hace poco al joystick, porque yo me compré otro joystick aparte del que viene con la Play para poder jugar de a dos. Obviamente con mi novia, los juegos de aventura, lo que sea, para jugar al FIFA con los pibes cuando nos juntemos. Y tengo un joystick más, o sea, ese joystick le puse analógicos, pero no los genéricos de fábrica. Se los cambié y le puse los... ¿Cómo es que se dice? Oh, no me sale la palabra ahora. Imantado, ¿eh? No. Bueno, no sé cómo se llama, es un analógico pro. O sea, que el botón no se rompe nunca porque está como flotando. Magnético, ahí está, gracias, boba, magnético. Ese joystick anda más premium que nunca, o sea, ni con un joystick magnético me pudieron ganar. Paseo les di. Paseo.
5: F Renato.
0: Me acordé de otro video viral de un niño que... pobre, no, hay que reírse porque en paz descansa ahora ya, hace poco falleció y me dolió la noticia porque ese video era uno de los videos que más nos pasamos con mi amigo. Que era un video de un nenito que estaba en la escuela con todos los compañeritos y decía, aquí nos quedamos hasta cuando no, hasta que nos vengan a ver. Nah, ese nenito es un fenómeno. Fenómeno total, che. Bueno, vamos hasta las 2 de la tarde activando con todos los hits a full de la F88.7. Poniéndole toda la onda y regalando un kilo de helado de Renato. ¿Alguien sabe cómo puedo hacer para bloquear todo lo que son llamadas de empresas? Onda, para vender telefonía y eso. Me tienen repodrido, pero mal. Pero mal. Te llaman a cada rato. En este momento me están llamando, mirá. No, no, insoportables. Basta, no los voy a atender, no les voy a comprar nada. Soy... es lo que somos. Somos ratas. Hoy estoy muy referencial con frases y cosas de videos o películas. No sé, me pintó esa. Me agarró ese lado humorístico de memes. Che, 1:18 PM. Vos que estás ahí del otro lado, que sacás la cabeza por la ventana de tu laburo o que sacás la cabeza y mirás tu patio de tu casa y ves el terrible sol que tenemos en este momento en la ciudad de Rosario y estos graditos que si te pones al sol se siente el calorcito, ¿no te pinta la de tomar un heladito? ¿No te da ganas de tomarte un kilo de helado en tu casa y cucharear y cucharear y cucharear?
9: Hay una página web que se llama No Llame o una cosa así, literalmente No Llame, en el que registras tu número y si te llaman, bueno, los tenés que matar a piña.
0: Es que yo ya los atiendo bardeando directamente y sé que no tiene la culpa la persona que llama, pero directamente le digo, no me llamen más, flaco, les pedí por favor que mi número no lo llamen más. Bueno, lo vamos a anotar en la base de datos, disculpen las molestias. ¡Te vuelven a llamar!
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Mira, Burna Boy, lo que suena Dai Dai a esta hora en el aire de la F88.7. En un rato estamos por regalar el kilo de helado. Sumate F Renato en un audio y ya participás hasta las 2 de la tarde. Nos quedamos con Mike Towers, La Falda, disfrutando obviamente de cada hit de la F, que es uno mejor que el otro.

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2: Y este tema va dedicado para todos los que alguna vez sufrimos corazón roto.

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1: Cuando te digan,
2: ¿qué pasa, loco? ¿Qué pasa, boa?
3: Max, sí se puede hacer. Tenés que ocultarlo. O sea, tenés con el que no te puedan llamar los desconocidos y los números no te tienen agendado. Y listo, no te llamas más nadie.
2: No puedes llamar a nadie.
3: Podés llamar vos. Pero cualquier número no te tenga agendado. Si te quiere llamar, no se va a poder. Te va a tirar como apagado.
2: No sé, me quiere llamar.
3: De configuración en llamada, amigo, se hace eso.
2: Me quiere llamar un laburo y no me quiere agendar, estamos al horno. Qué peligro. Hola, Cele.
4: Hola, ¿cómo andan?
2: ¿Cómo andamos?
4: Todo bien, todo tranqui.
2: Bien, bien. ¿Vos?
4: Bien. Hoy miércoles de juego, por suerte salió el sol. Ya me aburría que esté nublado, la verdad.
2: Salió un poquito el sol, ¿viste?
4: Sí, porque si no, muy aburrido.
2: A mí me gusta que esté nublado.
4: ¿En serio?
2: Sí.
4: Pero ya
2: Me da vibes de comida chatarra y...
4: gordo.
2: Y películas y cine o play. El sol me da ganas de pegarme un corchazo en las gambas.
4: Ay, Maxi.
2: Sale el sol y me da ganas de gatillarme las dos rodillas.
4: Gatillarme las dos rodillas.
2: La paso mal, hace calor otra vez, un asco. La verdad que...
4: La verdad es que Maxi lo padece el calor.
2: La paso tan mal y encima me agarró la pálida del mate hace un rato.
4: Ay, la pálida del mate.
2: Me agarró
4: ¿qué
2: la
4: onda
2: pálida
4: hoy en la mañana con Alejo? Estaban hablando ahí, los puse un ratito.
2: Nada, fue un desastre.
4: Los puse y empezaron a hablar de relaciones tóxicas, no
2: Porque
4: sé.
2: Hoy es el Día Internacional del Mal de Amores.
4: Oh.
2: Y estuvimos hablando un poco sobre eso y Alejo dio el mejor consejo del día.
4: ¿Cuál?
2: Dijo, si vos vas manejando en el auto
4: eso sí lo escuché.
2: Y te mentalizás a cada rato.
4: Choco, vas a chocar. Es verdad.
2: Sí, tiene razón, tiene un punto.
4: Le iba escuchando.
2: Sí, pero estuvimos hablando de relaciones desamorosas.
4: Bueno, está bien.
2: Y estuvo bueno, se pica un poquito ahí.
4: Y la gente veo que está prendida.
2: Sí, está muy prendida la gente. Cuando hay premio.
4: Y viste, porque son unos interesados.
2: Cuando hay premio, aparecen todos. Ahora, después no hay premio, ni mi abuela me escribió.
4: ¿El lunes tuvimos premio? No. ¿Apareció alguien? Tampoco.
2: Nadie.
4: Nada, mentira, sí aparecieron.
2: Sí, aparecen, pero no tanto. Yo estoy siempre, vos sos un delincuente. Vos sos un delincuente. Bueno, escuchá, Cele, ¿me vas a ayudar a decirme basta? Yo estoy scrolleando.
4: Dale.
2: Aparte, lo sincero que soy es que estoy scrolleando hasta abajo, bien abajo, voy para arriba de vuelta, porque no quiero que después... Okay.
4: Yo te digo que ahí basta. Para seguir.
2: Se me cansó el dedo, Cele.
4: Basta.
2: Listo.
4: Decime a ver quién ganó.
2: Listo. Me da bronca que gane esta persona.
4: ¿Por qué?
2: Porque siento que mandó el nombre, el apellido y los últimos del 3 del DNI, que no lo hacemos nunca eso. Es gente que le dijeron anda a participar, que no escucha nunca la radio. A ver. A ver si hubo la radio Boeing.
4: No.
5: Renato, quiero el helado.
2: Y ganó.
4: Bueno, ya está, ganó.
2: Germán Benítez, 175. Grupo sanguíneo A positivo. Donante, no.
4: No.
2: Bueno, a ver, Germán, ganaste, querido.
4: Oh, Germán, calle Wallaby 442, Sydney.
2: A ver si está escuchando.
4: Dale, Germán, ganaste, loco.
2: A ver, Germán, si está escuchando. Germán.
4: Ponele, ganaste.
2: Germán, no, quiero ver si está escuchando. A ver si es oyente, ¿no? Germán.
4: Germán,
2: si no apareces en 3 minutos, voy a regalar el premio de vuelta.
4: Que Maxi no se lo quiere dar.
2: Germán, no quiero que ganes porque no eres oyente.
4: Mal.
2: Eres una simple rata que se suma solo cuando hay premio.
4: Es verdad, y que te lo han soplado.
2: Quiero decirte una cosa, Germán, lo siento mucho, pero no vas a ganar.
4: Bueno, listo, lo vamos a sortear.
2: Se sortea de vuelta. Qué lástima, Germán. Calle P. Germán Wallaby
4: 442 Sydney. Yo te digo para, ¿ok?
2: Dale, a ver.
4: ¡Basta!
2: Listo. La mierda, che, empezaste.
4: Viste que fue rápido.
2: Bueno.
4: Fue más rápido que el precoz de tu ex.
2: No. Tenemos el audio que no ha sido pasado.
4: Ok.
2: No ha sido pasado.
4: Me da un poco de miedo.
2: No ha sido pasado.
4: No. ¿Qué, cuál era la consigna?
2: F. Renato en un audio.
4: Qué fácil.
2: Nah, un regalo.
4: Se lo regalaste.
2: Sí.
4: Regalado el kilo de helado.
2: Recontra regalado. Bueno, esperá porque acaba de mandar otro audio a la persona que no pasé su primer audio.
4: Oh.
2: Y mandó un Spider-Man con un corazón. ¿Vos te imaginás que nos leyó la mente que ganó él?
4: A ver
2: qué dijo.
6: Bueno, sin premio estamos siempre, muchachos. ¿Cómo que no? Trabajo con el auto y lo vivo escuchando a ustedes. Hola, Champi.
4: No.
6: Buenas noches, buenas tardes y buenos días.
2: No dijo F. Renato, dijo traladería.
4: Ay, no.
2: Dijo buenas noches. Estás drogado, querido. Mirá vos, va de vuelta.
4: Bueno,
2: tiene que decir F. Renato el audio que gana, gente. Perdón, perdóneme, pero tiene que decir F. Renato.
4: ¡Basta!
2: Ay, no me grites así que me pegué un julepe bárbaro. Por
4: un
2: favor.
4: Julepe.
2: Bueno, hay un audio.
4: Dale.
2: Mirá lo sincero que seré, que posta estamos sorteando hasta que salga
4: sí,
2: uno.
4: Sí.
2: A ver.
7: Renato.
2: ¿Ganó?
7: Renato.
4: Bueno.
2: Ay, ganó un niño.
4: Ganó un niño.
2: Ay. Juan, ganó tu hijo.
4: Juan, pasó Juan, el DNI.
2: Juan, ganó tu hijo.
4: Juan, hacete cargo, no dijo F.
2: Juan, hacete... No, sí, no, pará.
7: Renato.
2: Sí, hay una F ahí que no. Mirá, no sé qué pasó en el principio del audio.
7: Renato.
2: Sí, sí, sí, no.
4: Sí, lo dijo.
2: Sí, es un nene, dale,
4: es
2: querido.
4: Es un nene.
2: Dale.
4: Se ponía un chavo.
2: Dale.
4: No dijo F.
2: Ya, voy a poner ganaste.
4: Ah, pero es Johnny, claro. ¿Qué podés esperar?
2: ¿Cómo vas a pelear a un nene, Johnny? Dale, querido. Es un simple nene. Bueno, ahí está. Le robaron el teléfono, se le apagó el teléfono. No le llegan los mensajes.
4: No, le chorearon.
2: No, se quedó sin el audio y sin
4: y
2: teléfono el nene.
4: Se le no dijo F.
2: Vos también,
4: pero
2: considerada.
4: ¿Qué querés que haga? Yo no puedo hacer nada.
2: Natalia, no seas mala, es un nene. Te juro que te voy a agendar como
4: cosa.
2: No vas a ganar nunca.
4: En mi programa vamos a ser justos. ¡Oh!
2: Listo, sorteo de vuelta.
6: Ahora sí, F. Renato.
2: Nah, ya está.
4: Claro,
2: trucho. Ya,
4: nah,
2: dijiste Jumpy. Un saludo para Alejo, para los secuaces, cualquiera dijiste. Chao.
4: Ay,
2: no.
4: Dios mío. Pará. Te iba a decir algo.
2: ¿Qué vas a decir?
4: Pará, déjame buscarlo. Enseñó su cuerpo. Hoy, yo sé que es el día que me dijiste del desamor, que esto que el otro.
2: Ah.
4: Pero hoy es el día mundial de la lasaña. Y también es el Día Internacional de la Alita de Pollo. Entonces, como estamos mucho con las comidas, que esto, que lo otro, yo te propongo que digas F. Jumpy, porque tenemos un kilo de Jumpy para regalarte,
2: claro.
4: También. F. Jumpy, ¿y cuál es tu comida favorita?
2: F. Jumpy, mi comida favorita. ¿De esas que dijiste o en general?
4: No, en general.
2: F. Jumpy, mi comida favorita es la suprema napolitana con puré.
4: Bien, espectacular.
2: Gané, me llevo el helado.
4: F. Jumpy, mi comida favorita es los sorrentinos.
2: Uf.
4: Con mucho tuco. Hermoso.
2: Tu cornudo favorito. Bueno, esa sí la onda, amigos. Se van a quedar con Cele Falciglio. En efecto, tarde hasta las 5 de la tarde. Háganle compañía, súmense con sus audios.
4: Sí.
2: F. Renato, ya pasó. F. Jumpy y tu comida favorita.
4: Muy fácil de participar.
2: Una pavada.
4: Porque hoy es el día de la lasaña y el día de la alita de pollo. ¿Por qué?
2: F. Jumpy, mi comida favorita es el sushi. Pero en audio.
4: En audio, no se hagan los vivos.
2: Mirá, ahí te mandaron audio los pibardos,
4: Se pusieron
2: su pareja favorita. Nos vemos mañana, Cele, cuídate. Se quedan con Cele Falciglio. En efecto, tarde. Chao, Cele.
4: Chao, Max.
2: Nos vemos mañana.
4: Adiós.
2: Qué lindo día para dormir la siesta con aire acondicionado.
4: No, Maxi, pará. Hay un sol tremendo.
2: Bueno, me voy a entrenar, capaz.
4: Sí, ando a entrenar de manera diferente.
2: Ya fue.
4: Chao.
2: Elena Rose, Manu Turizo. La semana ya estamos en la mitad,
4: Por suerte, porque si no, no se termina más.
2: Qué lindo. Chao, Cele.
4: Chao, Max.
8: Vamos.

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9: En vivo. Acá estamos, un nuevo día compartiendo un muy, muy buen programa que se viene con vos, que estás ahí del otro lado, siempre bien prendido. Che, ¿cómo estás? ¿Todo bien? Bueno, tenemos un día espectacular en Rosario. La verdad que mejoró muchísimo. Hoy a la mañana estaba bastante, bastante feo. Digo, che, el frío que va a hacer ahora. Neblina, hacía frío, había viento, también había un poco de humedad, para no perder la costumbre. Pero digo, ah, tremendo. Y encima, ustedes saben que yo vengo en cole acá a la radio y básicamente se subió una señora hace un rato y empezó a abrir las ventanas del colectivo y dijo, no, es que hace calor, hace mucho calor, hace como 20 grados afuera, 20 y pico. Yo digo, pará, ¿20 y pico? ¿En serio? ¿Pero cuándo subió tanto la temperatura, por favor? Y ahora la estoy chequeando para ver si realmente tenemos esa temperatura. Tenemos 12 grados 8 décimas, nada más que salió el sol. Capaz que salió un poquito más potente el sol y parece que hace un poco más de temperatura. Pero bueno, esperemos que no vaya para los 20 y pico. Igualmente la máxima para hoy va a ser de 18 grados. Igual la banco a la señora porque hay que ventilar un poco el transporte público. Bueno, queremos saber cómo andás. Tenemos un kilo de helado para regalarte. Así que te vas mandando ya mismo con un audio al WhatsApp de la radio 3416-000-887, donde vas a decir F. Yampi y nos vas a contar cuál es tu comida favorita. Porque claro, yo me fijé en el Día Internacional de... Y hoy es el Día Mundial de la Lasaña y el Día Internacional de la Alita de Pollo. Entonces dije, bueno, como ahí hay un par de menús bastante, bastante fuertes, dije, ¿por qué no vamos fuerte y al medio con esta consigna que es muy fácil y que vos la vas a saber responder perfectamente? Por ejemplo...
10: F. Yampi, mi comida favorita, el guiso de lentejas.
9: Qué rico un guiso de lentejas, por favor. A ver, ¿alguien más?
11: F. Yampi, mi comida favorita, una lasaña con salsa mixta.
9: Uy, qué rico.
12: Hola, F. Yampi, mi comida favorita son los sorrentinos con salsa boloñesa y mucho queso rallado.
9: Amo los sorrentinos. Bueno, de esa manera vos te vas sumando en Efecto Tarde. Bienvenidos.
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0: Mini, Ulises Bueno, dos amantes, minuto 10 ya de las 2 de la tarde. Bueno, tengo un chisme para contarles. Seguramente, obviamente que lo vieron circulando en redes sociales, pero no había nada confirmado. Bueno, esta es la historia de Lucra en Instagram y dice: queremos comunicar, antes que sigan las especulaciones erradas sobre los por qué, que nuestra relación llegó a su fin. Ha sido una decisión aceptada con respeto, entendimiento, cariño y sobre todo agradecimiento, que no tiene que ver con desamor ni mucho menos afectos familiares. Siempre he amado a sus hijas y ellas a mí, sino más bien deseos de un futuro y etapas diferentes. Por todo lo compartido durante este tiempo, nos soltamos con el mismo amor que nos vimos llegar. Nos llevamos los mejores recuerdos y el aprendizaje que nos dejó esa etapa. Agradecemos profundamente el apoyo y el cariño que siempre nos brindaron. Les pedimos que respeten nuestra privacidad mientras cada uno continúa con sus proyectos personales y profesionales. También pedir comprensión de los medios. Los respetamos y les agradecemos, pero siempre su difusión nos apoyó a crecer. Pero está siendo un duelo difícil para ambos y queremos pedirles piedad mediática para poder transitarlo con el menor dolor posible. Gracias por acompañarnos siempre. Bueno, esa fue la historia de Lucra. Entonces, confirmado que Lucra y la Joaquí se separaron, claro, porque viste que desde el lunes nosotros veníamos ahí viendo historias medio raras, algunos TikToks con indirectas. Y claro, nosotros también nos preguntábamos, che, ¿qué estará pasando? ¿Será realmente una separación o por ahí lo usaron como marketing? ¿Viste que por ahí lo hacen? Igualmente con eso ya no se juega, pero esto es lo que está pasando con tus artistas favoritos. Toda la data la podés encontrar en nuestro Instagram, @laf887. Aparte, me mata que Lucra puso, le pedimos a los medios que no expongan, que esto automáticamente se le falsiglio. Tengo chisme. Y bueno, ¿y ustedes?
1: Sí.
0: Claro, obvio. ¿Qué me dicen a mí?

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2: Por Dios, el solazo que tenemos en Rosario. Está para salir a aprovechar el día, para hacer algo, no sé, ir a caminar al parque, ir a entrenar, ¿por qué no? 12 grados 8 décimas, aunque parezca que haga más, tenemos esa temperatura, pero el solcito acompaña. Hoy día mundial de la lasaña y día internacional de la alita de pollo. Me mata porque le hicieron un día específico, son increíbles. Así que hoy estamos regalando un kilo de helado de Jumpy para que disfrutes con quien más quieras o para disfrutarlo solo, ¿por qué no? La consigna consiste en que nos mandes un audio diciendo F Jumpy y cuál es tu comida favorita. Es muy fácil. A ver, ¿a quién tenemos por acá? Hola.
3: Hola, Cele, F Jumpy. Y mi comida favorita es suprema con papas fritas.
2: Sí.
3: O sea, la papa frita es fundamental.
2: Que la papa frita ya creo que la papa frita es mi comida favorita, me encanta. A ver, por acá, ¿quién tenemos? Hola.
4: F, Jumpy, salió el sol, qué hermoso miércoles.
2: Qué lindo.
4: Ya mitad de semana. Mi comida preferida es ravioli con tuco, pero la salsa así de picada, eso me encanta.
2: Me encanta, bueno, espectacular. Se van sumando con su audio 3416-000-887.
5: F. Jumpy, mi comida favorita es el arroz con pollo.
2: Uy, un buen arroz con pollo. Vos sabés que el arroz con pollo me encanta, pero en especial el que hace mi abuela. Le sale muy bien, le sale pero demasiado bien. Al igual que hoy hablaba justamente con mi mamá, que ella hace una pastafrola muy rica, pero para mí la pastafrola tope de gama es la que hace mi abuela. O sea, no hay con qué darle. La comida de los abuelos es la comida de los abuelos. Mira, justo se manda mi vieja al WhatsApp, dice, amo las lasañas. Me encanta, hay que hacer, mami, hay que hacer una lasaña, por favor, te lo pido. Hola.
6: Hola a todos, este es Jumpy. Mi comida favorita son los ñoquis, así que hoy 29 a full con ñoquis.
2: Es verdad que hoy es 29 de ñoquis. ¿Quién va a comer ñoquis de nuestros oyentes? Me parece que yo voy a comer ñoquis esta noche. Te digo que está el día, se presta. ¿Quién más? Hola, ¿a quién tenemos por acá?
7: F. Jumpy, mi comida favorita es el pastel de carne o de papa, como lo quieran llamar. Amo esa comida.
2: Me encanta el pastel de papa, totalmente. Bueno, en un audio, F. Jumpy, ¿y cuál es tu comida favorita? Porque si recién te sumas a la radio, hoy es el Día Mundial de la Lasaña y el Día Internacional de la Alita de Pollo. Me encanta porque le hicieron un día a el Día Internacional de la Alita de Pollo. Así que vos también mandate por ahí, por el WhatsApp de la radio 3416-000-887 y contanos cuál es tu comida favorita. Vamos por ese kilo de helado que puede ser tuyo.
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2: Minuto 23 de las 2 de la tarde. Te quedás escuchando a Oh Beyond the Drums con Q. Q, amor. Dale, presentalo vos y te animás en el WhatsApp de la radio.

0: Estás escuchando a Anuel con Las Más Bonitas. No puedo decir todo el nombre de la canción porque chau, se le falsí y lo fuera de la radio, ¿no? 3416-000-887. Si te gusta este tema, lo tenés que pedir, lo tenés que votar, lo tenés que, obviamente, reproducir en nuestra página web www.laf887.com.ar. Vas ahí, te vas abajo de todo donde te van a aparecer los hit fresh, los estrenos, y le tenés que dar un corazoncito. Ahí ya lo estás votando, ya lo estás pidiendo. Y eso no es todo, porque esta canción recorre todo el país a través de F Radios Argentina.
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0: 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Estamos en el Trébol 97.9, las parejas

3 Hilbert en Radio del Pueblo 88.5. Sonamos en Ítalo, Córdoba. Abrazo gigante para 96.7. Hola, Leones 92.3. San Luis Capital 93.9. Estamos en Pampa de los Guanacos, Radio Libertad 97.1.

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Acá nuestra amiga Cintia le manda un saludo, un besote enorme a su novio Alexis, que dice que ganó la semana pasada el helado. Así que espero que te haya compartido helado, Me parece un planazo tomar helado ahí juntos, mirando una película o simplemente cuchareándolo ahí, ya fue. Un planazo. 3416-000-887, mandate por ahí.

0: Minuto 40 de las 2 de la tarde, queremos saber vos desde dónde te prendés. Y si te querés ganar ese kilo de helado, lo único que tenés que hacer es decir F Jumpy en un audio y por supuesto contarnos cuál es tu comida favorita, porque hoy es el Día Mundial de la Lasaña y el Día Internacional de la Alita de Pollo. Y para colmo, porque le sumamos esto ya que estamos, es 29, chicos. Es día de ñoquis, o sea, estamos rodeados de comidas. Así que queremos escucharte, queremos saber cuál es tu comida favorita. A ver, tenemos audios por acá. Aquí tenemos, hola.
1: Hola, F. Jumpy. Mi comida favorita es la napolitana.
0: Me encanta, me encanta. A ver, ¿a quién más tenemos? Hola.
2: F. Jumpy, mi comida favorita es el arroz amarillo con mucho, mucho queso.
0: 10 de 10. Yo soy de las personas que le pone mucho queso a la comida. Definitivamente como queso con la comida, no la comida con queso. Es como unas buenas pastas sin queso, no tiene sentido. Fiel al queso, por siempre. A ver, ¿a quién más tenemos? Hola.
3: Oh, Cele, perdón, no te preguntamos cómo anda el riñón. Si estás bien, si estás tomando agua.
0: Chicos, estoy bien del riñón, por el momento. Estoy full al agua, estoy también full al té, que me recomendaron 2 té, así que estoy ahí. Y bueno, recuperándome, bueno, tratando de eliminar la piedrita del riñón, chicos. ¿Qué quieres que haga? No me queda otra. Pero bueno, gracias por preguntar, querido. A ver.
4: Hola, Celeste. Es F. Jumpy. Me llamo Luján. Mi comida favorita, los ñoquis, que hoy es el día.
0: Me encantan los ñoquis. Bien.
4: Bueno, que tengas un buen día. Saludito.
0: Un besote, mi reina.
4: Por fin, asomó el sol.
0: Abrazo gigante, mi reina, Luján. Hacía mucho, mucho que no te escuchaba. A ver, por acá dice Moni. No, mira los ñoquis que se mandó Moni. Es increíble. Muy buen provecho, querida.
5: Hola, FM Jumpy. Bueno, yo comiendo ñoquis. Mi comida preferida es tomar sopa casera.
0: No, mal. La sopa es una de mis comidas favoritas también. O sea, no está en el top 1, porque obviamente en el top 1 hay una milanesa con puré. Pero, chicos, cuando mi vieja hace sopa, yo te juro que 3 platos me como. 3 platos me como. Y quedo explotada, ¿eh? Yo le mando a la sopa. Hola. A ver.
6: Hola, F. Jumpy. Mi comida favorita es el asado.
0: Y sí, el asado, un buen asado, unas buenas costillitas, qué rico. A ver, ¿a quién más tenemos? Hola.
7: Hola, Cele. Muy buenas tardes para vos, para toda la audiencia. Y aparte de comida favorita, se puede decir que también me gusta el pollo con el arroz y todas las verduras.
0: Me encanta.
7: Acá te envío fotos.
0: Espectacular.
7: Muy buen programa para vos, Cele, para esta tarde.
0: ¿Para esta
7: y
0: tarde?
7: El tema de las redes

0: A ver, que no se me vaya, por favor, para Capital. A ver, ponemos Rosario nuevamente. Si me toma 12. Ah, claro, yo digo 12 grados. No puede ser que siga siendo 12 grados. 16.3. Sube la temperatura en la City Rosarina. La humedad es de 63%. Queremos saber vos desde dónde te prendes con la F. Ahora te quedás con las Kellos. Y esto es tan fácil.
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0: Soy Fabela de la T y la M y este temazo que nos lleva directamente a Bariloche porque estamos hablando con Marti G. ¿Cómo estás, Marti?
1: Hola, Fili. ¿Cómo va? ¿Todo bien?
0: Todo bien, por suerte acá. Por suerte salió el sol, déjame decirte. Teníamos un día bastante, bastante gris, pero ahora salió el sol. ¿Vos cómo está todo por allá?
1: Está increíble, estamos en este momento en el Cerro Catedral, hace mucho frío, hay mucha nieve. También es un día un poquito nublado, pero hay un poco de sol, o sea, está más despejado que el resto de los días.
0: Bien, buenísimo. Che, ¿no está nevando, sí?
1: No está nevando, por ahora no. Supuestamente mañana o a la nochecita, no sabemos muy bien, algo nos estuvieron diciendo, pero no está nevado. Igual permite mucho más el acceso a tanto al Cerro Catedral como a lo que es el centro, porque bueno, se puede circular un poco mejor.
0: Bien, por lo menos, sí, porque me llamó la atención con lo último que nos quedamos anoche, que era esto del cielo rosa, que eso anticipaba las nevadas y demás. Digo, bueno, capaz que hoy se despertaron con tremenda nieve.
1: Sí,

0: que nosotros deliramos un poco con el miedo rojo y dijimos, bueno, nos dejamos llevar por el ambiente. Para mí los residentes que estaban ahí escuchando la radio en el Hotel del Sol decían, ¿estos pibes qué están delirando?
1: Claro. Escuchame una cosa, ¿estuvieron con Lauti Graham anoche? Comentame un poco qué fue eso.
0: Previa de artistas que tiene Travel Rock, es exclusiva de ellos,
1: sí.
0: En donde los egresados hacen una previa con un artista que invitado viene a tocar una hora de show, y después se van al boliche, o sea, se juntan todas las escuelas, no importa qué noche se toca. Había gente que tenía noche estudiantil, había gente que tenía noche bizarra, noche de disfraces, entonces era todo como un rejunte de noches en una sola previa, era increíble.
1: Claro, qué locura, qué locura. Bueno, y vi que Diane le hizo ahí una entrevista a Lauti.
0: Sí, le hice una entrevista a Lauti, que déjame decirte que súper, súper copado. Hizo TikTok con las chicas, se sacó una foto. Bueno, te pudimos mandar un saludito también.
1: Me mandaron, chicos, Lauti, Martina le pidió un saludo a Lauti Graham para mí. Gracias, Martí G, me encanta, te amo.
0: Le dije, le puedes mandar un saludo a Celes, que te ama. Y bueno, no pudo venir en esta oportunidad, pero realmente está muy contenta de que vos estés acá. Así que te mandamos un saludo.
1: Aparte, en el video me dijo, nos vemos, o sea, que nos vamos a ver. Yo me ilusioné.
0: Sí, ya está, viste, te ilusionaste y todo. Ojalá que sí, ojalá que sea real.
1: Ay, Dios mío. Bueno, lo importante es que están haciendo muchas excursiones, que están metiendo muchos boliches y que están disfrutando de la nieve, que nosotros el año pasado no pudimos.
0: Sí, estuvimos acá, bueno, Viane y Agus, que es parte del equipo también, se quedaron un rato más. Nosotros con Gaspi estamos acá yendo a lo que es el traslado, con un par de egresados también, que bueno, como salen colectivos todo el tiempo, tenemos la oportunidad de también disfrutar un poco de la nieve y ir para hacer el programa en vivo desde un hotel que todavía no sabemos bien cuál, no podemos dar esa data.
1: Ah, bueno, o sea que hoy va a ser un poco sorpresa.
0: Sí.
1: Bueno,
0: sí,
1: espectacular. Sí, escuchame una cosa, ¿hoy comiste chocolates?
0: Ay, todavía no comí chocolates acá. Ahora,
1: no te podés quejar, todavía. Ayer comiste un montón.
0: Sí, ayer comí un montón en la fábrica de chocolates, pero hoy todavía nada, nada. Solamente almorzamos antes de venir, que te digo que es riquísima la comida. Comimos
1: sí.
0: Carne así, con, tipo, creo que era, no me sé los cortes de carne, yo soy muy...
1: Ah, no, yo tampoco, soy muy mala.
0: Creo que era una tapa de asado así muy rica, con puré, verduras, no, la verdad que increíble.
1: Qué lindo, qué rico. Bueno, Marti, a seguir disfrutando. ¿Qué tienen ahora para la tarde? ¿Qué les espera?
0: Ahora la tarde, el que te va a contar sobre eso, porque no, a mí no me dice nada. Es como que sorprendete con lo que te vamos a mostrar.
1: Gaspar.
0: Es Gaspi Dulcit, que está acá conmigo, te lo paso.
1: Dale.
2: Hola.
1: Hola, Gaspi Dulcit.
2: ¿Cómo andan?
1: ¿Cómo anda el señor de la noche? ¿Todo bien?
2: Todo bien, estamos acá en la base del Cerro Catedral. ¿No sabés la cantidad de nieve que hay? ¡Qué hermoso que está Bariloche!
1: ¡Qué lindo, qué lindo! Contame un poco lo que se viene para esta tarde, por favor.
2: Uy, yo estoy muy manija. Esta tarde hacemos el programa en vivo con los chicos, así que los padres están ahí también presentes, viéndolo a los chicos participar.
1: Bien.
2: Y bueno, además, hoy día de esquí acá en el Cerro Catedral, así que muchos chicos van a estar esquiando.
1: Me encanta, buenísimo.
2: Mientras tanto.
1: ¿Qué dice? ¿Cómo? ¿Qué dice Martín?
2: No sé, que algo de la fiesta. Porque sí, está el Fire Experience, que es en un cerro, que está
1: sí.
2: Buenísimo, y van a ir ahí los chicos, Agus y Diane, que es una actividad muy linda que arranca desde las 8 de la noche y durará algo de 2 horas.
1: Uh-huh.
2: Y nosotros con Marti nos quedamos para hacer el after de la F en vivo de 5 de la tarde, la F. Transmisión en vivo y en directo. Conexión
1: buenísimo.
2: Con Bariloche en nuestro estudio desde los hoteles de Travel Rock. Ya hicimos en el Hotel Bariloche Suites, hicimos desde el Hotel Sol y hoy no te puedo decir todavía desde dónde vamos a transmitir.
1: Sí.
2: Estamos ahí terminando de definir.
1: Lo están tramitando.
2: Hay dos posibilidades, ¿viste? Y la idea es estar en los hoteles donde están los chicos de Rosario.
1: Claro, exactamente. Bueno, entonces, si te parece, en un rato los vuelvo a llamar, vemos qué onda y por ahí si nos pueden decir dónde vamos a estar y si no, será sorpresa para el after.
2: Sí, obvio que sí. Bueno, se ve muchos chicos esquiando, se ve un lindo panorama acá, está todo nevado el cerro, una gran temporada. Hoy, bueno, no nevó, entonces las calles se puede transitar, ya no es tan peligroso. Pero está fresco, así que acá muy abrigado. No sé cómo está la temperatura en Rosario, pero
1: tenemos
2: abrigado.
1: Unos 16 grados. Por suerte salió el sol porque estaba nublado, estaba con neblina bastante feo. Pero bueno, estamos en esa.
2: Muy bien, bueno, listo, en un ratito entonces tomamos conexión. Nosotros acá seguimos en la base del Cerro Catedral, en Bariloche, junto a Travel Rock, la F88.7 y la Promo 26.
1: Espectacular. Bueno, ahí pasaban Gaspi Bulcich, Marti G desde Bariloche, que lo están dando todo, chicos. La verdad que unos genios. Así que acá dicen en el WhatsApp que me lleven con ellos. Y bueno, ¿sabes qué? El año que viene nos vamos todos. Pueden ir mandando, obviamente, para las escuelas que vayan a Bariloche en estos días o en estos meses. Pueden mandarnos si van con Travel o si ya fueron, cómo la pasaron, cómo fue su experiencia. Todo eso nos lo pueden compartir en el WhatsApp de la radio. 3416-000-887. Mira, justo acá dice Bauti, yo voy. ¿En qué época vas a ir, Bauti? ¿Dentro de unos días? ¿Vas a ir en unos meses? Contanos. Ah, mira, dice, este año en noviembre. Bueno, la vas a pasar épico. Y toda la previa de Bariloche la pasás acá. La vivís en la F88.7, la radio de tus artistas favoritos. Y seguinos en las redes sociales. No te olvides que por ahí ves todo. Arroba la F88.7. ¿Qué les parece si nos vamos a escuchar un TVT Fans que lo estuve programando mientras hablaba con Marti? Y dije, me parece que estamos para escuchar este tema. A ver.
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1: Yo estaba para escuchar un Actúa de El Villano. Minuto 57 de las 2 de la tarde. Y de esta manera cerramos las 2 de la tarde. En un toque abrimos nueva hora.

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9: Nueva hora, bienvenidos, bienvenidas a las 3 de la tarde, 2 minutos en todo el país, 16 grados en Rosario, tenemos un día espectacular, cómo mejoró al 100%. Hoy miércoles y como todos estos días te estamos regalando un kilo de helado de Yampi. Así que para participar, muy fácil, tenés que mandarte con un audio, decir F Yampi y contarnos cuál es tu comida favorita. Sí, muy fácil, como escuchaste, mandate en el 3416-000-887.
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0: Comida favorita, las empanadas de carne que hace mi mamá. Oh, qué mano que tiene esa mujer.
1: Qué bien, las empanadas de carne. Mal, viste, como que vos decís, nunca va a ser tu comida. Tal vez sí, capaz que en algún momento es tu comida. Pero siempre va a ser la de tu mamá, la de tu abuela. Y vos decís, la comida que se mandan, por favor. Qué rico, qué bien, qué bendición. A ver, ¿a quién más tenemos por acá? Hola.
2: Hola, Cele, soy Jessy.
3: Hola, soy Juani.
1: Y Juani.
2: Y nuestra comida favorita es la que hace la abuela. Mi mamá hace unas pizzas riquísimas, nos hace ñoquis. Y lo que me encanta que hace también cuando está nublado son las bolas de fraile o las rosquitas.
1: Qué rico,
2: que
1: sí.
2: Tiene una mano para hacer todas esas cosas. O por ejemplo, ayer que estaba nublado nos trajo tortas fritas. Así que la tenemos cerquita y a veces nos alcanza alguna cosita que ella hace y es la mejor cocinando. Así que la comida que hace ella nos encanta a los dos.
1: ¿Viste?
2: Besitos.
1: Es así.
2: F. Jampi.
1: La comida de las abuelas, la comida de tu mamá, la comida de tu papá, te va a encantar. Es distinta, tiene ese, no sé qué, tiene un poco de magia. Che, les mando un besote enorme, hacía mucho que no los escuchaba. Así que a Juan y especialmente le mando un besote que siempre está ahí del otro lado pidiéndose una canción. Che, 3416-000-887, mandate por ahí, te quedas con María Becerra, Jere Klein, Lucky Brown, qué ganas de comerte.

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1: 3416-000-887, ese es el WhatsApp de la F. Hoy te estamos regalando un kilo de helado de Yampi. ¿Qué tenés que hacer para participar? Muy fácil, mandate al 3416-000-887. Nos mandás un audio diciendo F Yampi y cuál es tu comida favorita. Y dirás, ¿pero por qué esa consigna? Qué raro la F hablando de comida. No, es así. Hoy es el Día Mundial de la Lasaña y es el Día Internacional de la Alita de Pollo. Y encima, 29, Día de Ñoquis. Entonces dijimos, ya que estamos rodeados de comida, ¿por qué no le preguntamos a los oyentes cuál es su comida favorita? Así que te mandas en el WhatsApp de la radio. Repetimos, para el que no escuchó o todavía no nos tiene ahí agendados, 3416-000-887. Va de vuelta, 3416-000-887. ¿Listo? ¿Nos agendaste? Bueno, vamos a escucharte entonces. A ver, ¿a quién tenemos por acá? Hola.
2: Hola, Cele, F. Yampi. Mi comida favorita es la milanesa de pollo con puré.
1: ¡Qué rico!
2: Es más, debería ser comida nacional ya.
1: Es verdad, debería ser comida nacional. Plato nacional, me encanta. ¿A quién más tenemos? A ver, mirá. Ey, me encanta porque estoy recordando a nuestros viejos oyentes, por lo menos que no pueden tal vez aparecer a la mañana y estaban a la tarde siempre. Y bueno, volverlos a escuchar, me encanta. Hola.
3: Hola, Cele, F. Yampi. Mi comida favorita es ñoquis con salsa y albóndigas.
1: 10 de 10, ¿sabes qué? Hoy va como piña.
4: F. Yampi. Mi comida favorita entre los favoritos que tengo es el pastel de papa con carne.
1: Totalmente. El pastel de papa es una, ¿cómo es que se dice? Una fruta noble. Es fruta noble.
5: Hola, chicos, F. Yampi. Mi comida preferida, que amo, podría vivir comiendo, es la polenta con mucho queso cremoso,
1: sí,
5: crema de leche y queso de rallar. Me encanta, me encanta, me encanta.
1: No sé si lo contaba acá en el aire o lo conté en el vivo porque yo ya me perdí de básicamente lo que dije y lo que no. Pero chicos, hoy le di una segunda oportunidad a la polenta y debo decirlo que estoy contenta. Estoy contenta porque hacía demasiado tiempo que no comía polenta. Claro, yo ponele que la volví a probar a los 15 años, una cosa así. Y yo la probé con salsa arriba, que mi viejo me decía, toma, ponele salsa arriba que queda espectacular. Y a mí no me gustó. Y como no me gustó, chau, le di de baja, nunca más comí polenta y dije, no, yo la odio, no me gusta. Y hoy dije, claro, estaba todo nublado, hacía frío, teníamos neblina, digo, hoy da para comer algo calentito, algo que sea, no sé, potente. Y digo, ¿y si me hago una polenta? ¿Y si le doy otra chance? Y bueno, le di otra chance y creo que fue la mejor decisión. Pero bueno, 10 de 10, la verdad que sí. Hola.
6: Hola, F. Yampi. Mi comida favorita es el guiso de lenteja, obvio. Pero el guiso de lenteja, no que traiga ni salsa ni arroz.
1: Claro.
6: Guiso de lenteja completito.
1: Me encanta, sí. Espectacular. A ver, ¿a quién más tenemos? Hola.
7: Buen día, F. Yampi. Bueno, mi comida favorita es el filé de merluza con puré.
1: Ese lo rebanco también.
7: Un poquito de limón, no puede faltar. Bueno, chau chau.
1: Te rebanqué con ese menú. Encima ayer tenía ganas de... Ella tipo se identificaba con todos los oyentes. Pero es verdad.
8: F. Yampi, ¿cómo están? Primero, feliz cumple para mí, ¿sí?
1: Eso.
8: Primero, hoy 29 de julio es mi cumple. Y bueno, mi comida favorita es medio dudosa, porque me encanta la milanesa napolitana con puré,
1: ajá,
8: pero también me encantan las albóndigas con salsa con puré, así que estoy ahí.
1: Y bueno, estás ahí, no te salís mucho de la línea, no es que me dijiste, bueno, un asado y después un, no sé, chorizo vegano, ¿entendés? Como que vas por ahí, va por esa línea. Escuchame una cosa, feliz cumple, reina, que lo pases muy, muy lindo, aparte te tocó un día espléndido, espectacular, a disfrutarlo, pedite un tema si querés que nosotros te lo pasamos. Y hasta las 5 de la tarde vamos juntos con las mejores canciones.
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Watch It Burn de Katy Perry, lo nuevo. Esta canción me recuerda a las canciones viejas de Katy Perry. No sé, como que me lleva al pasado, me lleva a las viejas canciones y me encanta. Si a vos también te gusta, lo tenés que pedir, lo tenés que votar en el 3416-000-887. Esta canción que recorre todo el país a través de F Radios Argentina, Formosa Capital 105.7, también en Santa Fe Capital 99.9. Estamos en Colón, Buenos Aires 97.3 y Paraná en Entre Ríos 92.3.

Le mandamos un saludo enorme a nuestro amigo Santi, que está en el recreo escuchándonos. O sea, ni más ni menos. Él está en la escuela preparándose ya para otra clase de biología. Es un genio. Nuestro futuro colega, te digo, ¿eh? 3416-000-887. Ese es el WhatsApp de la F. Vos mandate por ahí. Hoy te estamos regalando un kilo de helado de Yampi. Para participar, muy pero muy fácil, tenés que decir en un audio F Yampi y contarnos cuál es tu comida favorita. Te quedás con Bele, Obion, The Drums y mi refe.

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0: Bizarrap, Mike Towers con la Bizarrap Music Session 42 Big 66. Queremos escucharte, queremos ver qué onda, qué andas haciendo. Hola.
1: Jefe Jumpy, la verdad yo no tengo una comida favorita porque me encanta comer de todo, así que si tengo que elegir se me complica un montón.
0: Bueno.
1: Besos.
0: Un besote.
2: Hola Cele, ¿cómo estás? Yo siempre escuchándote.
0: Obvio que
2: con tu
0: sí.
2: compañía, viste que no puedo participar, pero
0: Rosaura.
2: Bueno, quiero decir que mi comida favorita es el matambre de cerdo a la parrilla. Me encanta.
0: Un besote. Un besito. Un besote, Roquerida. Abrazo grande.

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1: Las 3 de la tarde, 50 minutos en todo el país. Queremos escucharte porque hoy te estamos regalando un kilo de helado de Yampi. Como todos los miércoles, como de costumbre, claro. Para participar, muy fácil, nos tenés que mandar un audio diciendo F Yampi y contándonos cuál es tu comida favorita.
2: Hola, buenas tardes. Mi comida favorita es el pastel de carne.
1: Me encanta, buenísimo. A ver.
2: Ah, bueno, perdón, FM Yampi.
1: ¡Eso!
2: Mi comida favorita es el pastel de carne.
1: Ahí va, espectacular, ya estás participando. Hola.
3: FM Yampi. Bueno, como dije, que me gusta el arroz con pollo, pero hoy voy a hacer los ñoquis de papa, que me encantan también.
1: Sí, qué rico.
3: Cele, por favor, pasa, qué ganas de comerte.
1: La voy a pasar porque también la están pidiendo acá en el WhatsApp de la radio. Dame un segundo, ya mismo la voy a programar. Voy a poner acá, qué ganas de comerte. Es un timón de la nena de Argentina. Ey, ¿cómo que no la encuentro? A ver, vamos a poner Lucky Brown. Porque si pongo María Becerra, me tira 400 temas de María Becerra. Entonces es más fácil mandar este. Ahí está, lo encontré. Te digo una cosa, qué ganas de comerte va a sonar en la apertura de las 4 de la tarde. Listo, ya está, cumplimos con nuestra gente. A ver, ¿a quién más tenemos por acá? Hola. Hola.
4: Hola, buenas tardes.
1: Ah, venía con delay, ok.
4: Llama Darío de acá de Wilray, Santa Fe, bien al sur. Mi comida favorita es el costillar de vaca acompañado con papas fritas.
1: Me gusta. Me parece una comidaza, un muy buen menú.
5: Hola, Celeste. ¿Puedes poner la canción de Mala Mía de Marima, por favor? Estamos escuchando con mi papá.
1: Más tierna, dale, ahora lo vamos a pasar.
6: ¡Yampi!
1: Toda la onda.
6: F. Yampi, mi comida favorita es la milanesa con papa frita.
1: Espectacular.
7: F. Yampi, mi comida favorita es el guiso con lentejas.
1: Qué rico.
7: Típico de Argentina.
1: Vamos.
7: Ay, también F. Yampi y el asado.
1: El asado no puede faltar, chicos.
8: F. Yampi, Cele, se te extraña en la mañana. Escuchá, mi comida favorita, el arroz amarillo de la vieja.
1: ¡Ay, sí, por favor! Ey, chicos, pueden creer que yo también extraño mucho la mañana. O sea, también, a ver, me gusta este horario porque es como volver un poco al pasado, a escuchar a gente que no nos escuchábamos hace bastante, pero digo, ay, ya me acostumbré a la mañana, che.
9: Hola, Cele, ¿cómo estás?
1: Hola, Jere.
9: F. Yampi, mi comida favorita es milanesa la napolitana con papas fritas.
1: Sí.
9: Soy Jere de Entre Ríos. Me pasó el tema hace calor de El Alfa y María Becerra, gracias.
1: Dale, lo vamos a pasar, por supuesto, en un ratito nada más. 3416-000-887. A ver, Valen está por acá.
10: F. Yampi. Y comida favorita, hamburguesa, Sale.
1: Es verdad, nadie dijo hamburguesa, nadie dijo pizza. ¿Vos podés creer? Está bien que dijeron milanesa napolitana con papa frita, milanesa con puré, dijeron guiso, asado. Son comidas un poco más potentes, pero nadie dijo hamburguesa, loco. Que es una comida básica, una comida compañera. Una comida compañera. Tenemos buenos gustos, Cele, pero claro, obvio que sí. Por acá dicen, hola chicos, ¿cómo andan? El choclo. ¿Qué? ¿El choclo qué? ¿El choclo qué? extrañaba usar este efecto, por favor. Bueno, hasta las 5 de la tarde vamos a ir juntos en esto que es Efecto Tarde. Vos mandate por ahí, última hora para participar por este kilo de helado.

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6: Nueva hora a las 4 de la tarde, 4 minutos en todo el país. Queremos saber vos qué andas haciendo. Abrimos esta última hora y tenés la posibilidad de jugar por un kilo de helado que puede ser tuyo. Un kilo de champi que se va para tu casa si vos nos mandás un audio diciendo F champi y tu comida favorita.
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mañana sale el nuevo tema de La Nena Argentina y de Abraham Mateo, que se va a llamar Así. La verdad que me tiene muy manija esa canción porque ya la adelantaron y es muy linda, muy pegadiza. Así que prepárate para votarla acá en la F. Dice Nora Cele, te quiero pedir un temita de Simón Aguirre. A ver, déjame ver porque lo tenemos en el F30. Déjame que haga unos manejes por acá, que saque este tema, que ponga este, que elimine este de acá. Y listo. Ahora va a sonar este temazo que, la verdad, para cortar semana y para ir activando, a mí me gusta, sirve. 16 grados en Rosario, la humedad de 66%. Queremos saber vos qué andas haciendo, desde dónde nos escuchás. Hoy está para tomarse un heladito, así que participá por este kilo a través del WhatsApp de la radio. Simón Aguirre con Corazón Sin Cara, la versión en vivo.

0: Toddy y toda, pero toda la banda haciendo el remix. 15.5 la actual en Rosario, la humedad 75%. Queremos saber qué estás haciendo. A ver a quién tenemos por acá. Hola.
1: F. Champi. Mi comida favorita es salchicha con puré.
0: Le metieron toda la onda, me gusta. A ver, ¿a quién tenemos por acá? Nuestro amigo que no tiene nombre, no puedo ver el nombre porque tiene un nombre X.
2: Hola, F. Champi. Soy Ámbar y mi plato favorito es el pollo al disco.
0: Ahí está, Ámbar.
3: Hola, F. Champi. Me llamo Lara y mi comida favorita es milanesa con papas fritas.
0: Qué rico, por favor. Las dos comidas que dijeron, 10 de 10.
4: Hola, F. Hola, Cele.
0: Oli.
4: Sí, nadie dijo pizza, hamburguesa, pizza, a full. A pizza full. Con mate, pizza con todo va.
0: Pizza con una buena birra.
4: Más, soy Vero.
0: Me salió el, no sé, el callejero de adentro, tipo de decir, con una buena birra. Pero claro, una pizza con una buena birra, señores y señoras, ¿qué más querés? Cele, buenas tardes, trabajando en la OFI de turismo. Saludos desde Concepción del Uruguay, nuestro amigo Isma. Abrazo gigante, Isma, querido. A ver, acá van llegando más audios. Hola.
5: Hola, Cele, F. Champi. Bueno, yo soy muy, muy fan del vitel toné. Y me molesta mucho comerlo una vez al año.
0: Ay, sí, mami.
5: Y me lo hacen porque es mi cumpleaños encima el 24 de diciembre.
0: No.
5: Pero bueno, quiero hacerlo, implementar que hacerlo todo el año.
0: Vos sabés que a mí algo que me gusta que se hace en las fiestas son los arrollados. Esos arrollados con jamón y queso, que le ponen, no sé, mi abuela le pone palmito. El palmito no lo como nunca, No es de algo que yo consuma diariamente. Pero esas cosas yo las como en Año Nuevo, Navidad. Y vos decís, hey, podría implementarse ser una comida diaria. Me gusta. Acá dicen albóndigas con papas fritas. Banco también. Dale, por audio, mandate por ahí. Queremos saber cuál es tu comida favorita para ganarte un kilo de helado de Champi. Tenés que decir, F. Champi, mi comida favorita es tal. Y listo. Así de fácil te podés llevar un kilo de helado para tu casa para compartir con quien vos quieras o para disfrutarlo solo, sola. Que vamos a andar compartiendo, claro. Hola chicos, ¿cómo están? ¿Podrían pasarme la canción Al Golpito de Quevedo? Dale, en un toque lo vamos a pasar. Ahora te quedás con un temazo. Este temazo que nos marcó a todos y que fue parte muy, muy especial de este Mundial 2026.
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0: Espejitos, el remix, minuto 38 de las 4 de la tarde. En un ratito nada más sorteamos este kilo de helado y encima le damos el paso a los chicos del After, que seguramente ya están ahí preparándose. A ver, ¿a quién tenemos?
1: Buenas tardes, F. Jumpy. Bueno, mi comida favorita es la polenta con queso y un poquito de manteca.
0: Vamos.
1: Saludos, muy buena la radio.
0: Un besote.
2: Hola, a mí me gusta la suprema con fideo largo y la polenta.
0: Me gusta.
2: Hola, F. Jumpy.
0: Un besote, mi reina. Te quedas con Quevedo y este Columbia en el minuto 38 de las 4 de la tarde.

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1: 341-6000-887. Vamos a leerte, a escucharte, a verte. ¿Qué dice Jere? Mini torta rusa. Ah, mira qué rico. Tiene pinta, Jere. Te digo, me antojé. Que pase la hora, quiero ganarme el helado. Son unos manijas ustedes. Buenas tardes, Ele. Mándame un saludo muy especial para Agustín Pérez, fan tuyo de la F. Vamos, Agus. Dice, desde Santiago del Estero hoy, recién comí gnocchi de papas. Qué rico, bueno, espectacular. Te mando un abrazo gigante, qué genio. A ver, ¿a quién más tenemos por acá? Hola. Hola, hola,
2: hola. Hola, Cele, qué lindo día, salió el sol. Hola, F. Champi, mi comida favorita es el sushi con mucha salsa de maracuyá.
1: Ahí va.
2: Por favor, elixir.
1: Banco, banco, banco.
3: F. Champi, mi comida favorita es la pizza, pero de Roquefort, cuatro quesos y hongos.
1: Qué rico el Roquefort, por favor. Hablando de Roquefort, la chica que había dicho lo del vitel toné, básicamente, a mí también me gustan mucho las palmeritas con Roquefort, que solamente se hacen en las fiestas. Tipo, no se repite durante el año. ¿Podemos empezar a repetir las comidas que se comen en la fiesta durante el año, por favor, para un bien... bien para toda la sociedad, digo yo. Sí, se le somos una gorda, dice, ya fue, vale, nos juntamos a comer nosotros.

0: es el Jumpy? Todo bien, acá laburando. No, la verdad que la aberración que acabo de escuchar era el sushi con maracuyá, me indignó. Ah, mentira, para los gustos los colores.
1: No.
0: Ah, me encanta el asado. Viernes por la noche, un buen asado.
1: Me encanta.
0: Y fernet, todo.
1: Me parece un planazo. Asado, fernet, juntada con amigos, todo va de la mano.
2: Oli, Cele, ¿cómo estás? F. Jumpy.
1: Hola, la mismísima. Bueno, ¡Aldiburre!
2: Tengo miles. Ah, porque me gusta mucho comer, pero mi comida favorita son unos buenos sorrentinos con salsa boloñesa. Amo las pastas con mi vida. Y mi segundo puesto sería una buena hamburguesa.
1: Sí, totalmente. Coincido con vos, Aldi. Che, bueno, amigos, últimos minutos para participar. Mándate por el WhatsApp, dale. Por

0: otra comida rica es la suprema napolitana con buen queso arriba, con huevo, huevo frito arriba que le caiga el juguito. Y papa frita. Ah, eso es riquísimo.
1: ¡Qué rico!
2: Por favor, ustedes me están dando un antojo de algunas comidas increíbles, chicos. Es terrible esto. Che, tenemos que scrollear y sortear, porque yo quiero saber quién se va a llevar este kilo de helado. Bueno, mucha gente que fue participando desde las 2 de la tarde hasta ahora. Ya está, se cierra el sorteo. Chau, olvídate. Fue. A ver, bueno, acá nos escribe nuestro amigo Gaspi Dulcicho, a ver si está en línea Gaspi Dulcicho. Hola, hola.
3: Hola.
2: Ahí está. Gaspi, justo estoy scrolleando para ver quién sale ganador, bueno, o ganadora.
3: Te digo Bariloche.
2: Decime No, decime.
3: ¿Qué?
2: Decime Yampi. Sí, sí.
3: Yampi.
2: Sí, vos decime Yampi, ¿ok? Yo estoy scrolleando.
3: Yampi.
2: Listo, a ver, cayó en un audio. A ver quién se lo lleva.
4: Hola, Cele, F. Yampi. Y mi comida favorita es suprema con papas fritas. O sea, la papa frita es fundamental.
2: ¡Eso! Bien, ganaste, reina, te lo llevaste. Te llevaste ese kilo de helado para compartir con quien vos quieras, con quien más te guste.
3: ¡Qué rico!
2: O sola, olvidate, ¿sabes qué? ¿Cómo andás, Gaspi? ¿Todo bien?
3: Todo tranquilo, bien, acá allá en el Hotel Sol. Esta tarde volvemos acá al Hotel Sol.
2: Bien.
3: Que los chicos están volviendo de la excursión. Hoy hicimos día de esquí, snow, así que la pasamos súper lindo. Nosotros nos volvimos un ratito antes para poder arrancar con el after de la F con Martushi, que está acostada, se tiró, no sé, que se está poniendo cómoda.
5: Estoy tratando de conectar mi celular, hola Celeste.
2: Oh, hola Martushi.
3: Lo importante para Martina, el celular.
5: No, bueno, es que tengo que seguir editando.
3: Qué grande. Yo te juro que Martina, le dije, te admiro, porque... Sí. Tiene la capacidad de editar y trabajar mientras básicamente yo la llevo con la correa.
2: Y bueno, ¿viste?
3: Es como que yo voy para todos lados y Martín va atrás, tipo, estoy cansado, jefe.
5: No, mal. Sigo viviendo, ¿viste? Yo camino y edito, como y edito. Es como que voy.
3: Sí,
2: ay,
3: sí,
2: pobre
3: sí,
2: Marti.
3: Y de paso me escucha y me puede responder. Literalmente todo lo que. Sí, lo que ¿viste cuando dicen que un hombre no puede hacer dos cosas a la

0: Bueno, claramente Martina es la más mujer de las mujeres, porque...
1: No, terrible, es verdad, le contesto, eso es lo peor. Y veníamos en el colectivo, de regreso con los chicos, y yo estaba escuchando toda la conversación que él tenía con los padres, mientras al mismo tiempo tenía un auricular conectado y estaba editando lo que había sido el día de esquí.
0: ¿De qué hablé con los padres?
1: Hablaste de que los papás estaban diciendo que les devuelvan las botellas de bebida, que lo habían...
0: retenido.
1: Retenido, sí, y todo eso.
0: Claro.
1: Cosas que no se pueden hablar mucho acá.
0: Nah, sí, a ver, el lógico, si ustedes, todo el mundo sabe que si te mandas con botella de alcohol en el hotel, te las retienen.
1: Sí, sí, y el padre era recopado, contó que lo disfrazaron de mujer, que le había gustado ponerse un vestido y que aprendió, ahí ya no lo vi lo que había aprendido.
2: Raro ese padre, no sé.
1: Sí, sí.
2: No sé, le gustó que lo disfracen, no sé, hay algo ahí.
1: Sí, no, estaba re contento igual, estaba pasando bomba. Aparte eran un par de padres, era él el único varón. Y después eran 3 o 4 mujeres más que estaban viajando con nosotros.
2: Claro. Ay, Dios mío, qué gracioso, chicos. Bueno, espero que hayan pasado muy lindo.
0: Muy bien, muy bien.
2: Igual todavía, ¿cuántos días les quedan? ¿Sí? ¿Hasta el viernes, sábado? ¿O hasta cuándo se quedan? ¿Hasta el lunes? No sé.
0: Tenemos un montón todavía
1: por delante. Tenemos un montón de días, sí.
2: Bien.
1: ¿Quién bueno. te dice que te llega un mensajito y te dice no volvemos más?
2: No, me mato.
0: Me mato, dice.
2: Yo, chicos, hasta acá llegó mi amor. Chao, no, nos vemos.
0: Bueno. Ey, pará, loco. ¿Qué? Pará que te quedan 3 horitas más acá con nosotros. Quédate, porque en un ratito vamos a traer a los chicos que están volviendo de la excursión, Cele. Y
2: bueno.
0: queremos que vos también ahí les charles. Te conectamos al retorno ya para que los chicos te puedan escuchar. Y está toda la parte técnica que voy a aprovechar este momento para agradecer. En un ratito ahora en la apertura del after vamos a hacer todos los agradecimientos correspondientes.
2: Listo, perfecto, buenísimo, Gaspi. ¿Qué más le iba a decir? Paren, se me fue una pregunta. Bueno, no importa, después me meteré al aire, ya fue.
1: Bueno, dale.
2: Bueno, amigos, voy a cerrar el programa, si quieren. Y les voy
0: a pasar
2: la tandita, así ya pueden iniciar su programa.
0: Genial.
2: Listo, buenísimo. Ahí están Marti, Gaspi y Dulcich, que en un toque nada más comienzan el after, la vuelta a casa. De este lado, Cele Falciglio, @celes.falciglio. Yo los voy a dejar con un temita, Ovy on the Drums, con Que Hubo Amor. Nosotros nos estamos encontrando mañana a las 2 de la tarde para hacer jueves de TVT Fans. Les mando un saludo enorme y un besote. Chau.

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9: Hola amigos, bienvenidos, bienvenidas, las 5 de la tarde, 5 minutos, ¿cómo andan? Buen miércoles, mitad de semana, me costó pensarlo, Marti.
10: Sí, si no me decís en qué día estamos, no tengo, pero la menor idea, para mí es domingo todavía.
9: Es verdad, es verdad.
10: ¿Qué es Rosario? ¿Qué pasó?
9: Todavía no aterrizamos, que aparte es terrible eso, que es impresionante lo rápido que se te pasa el tiempo acá.
10: Sí, pasa muy, muy rápido porque tenés excursiones, noche, boliche, los egresados, la radio, el after, todo, y bueno, te olvidás, se pasa el tiempo volando.
9: Y hay un montón de cosas. Hoy, recién nosotros estamos llegados del Cerro Catedral, fuimos a hacer día de esquí,
10: sí.
9: Snow y de las donas, eso, te tirás de las donas, que están buenísimas.
10: Sí, están buenísimas, además aprovechamos, nos sacamos un par de fotitos, sí. Nos enterramos en la nieve básicamente,
9: sí.
10: Yo me caí como 4 veces ya.
9: No, terrible,
10: no, chicos,
9: ella se pegó unas patinadas terribles. Che, antes de arrancar quiero agradecer realmente a todo el equipo de Travel Rock y a todo el equipo de la F88.7 y de Grupo Boeing, que hace posible todo esto, desde la logística para que podamos transmitir desde el Hotel Sol de Bariloche acá. Hoy, por ejemplo, estamos acá. Ayer también, pero estuvimos en el Bariloche Suites. Vamos a estar en el City también, que hay otro contingente de chicos de Rosario, de la zona. Y en un rato vamos a hablar con los Cordis, con los chicos. Tenemos de todo en este programón de miércoles, mitad de semana. Cortamos la semana acá en Bariloche con un montón de cosas. Anoche los chicos tuvieron fiesta bizarra, tuvieron la fiesta de estudiante también. Y hay de todo para charlar. Pero bueno, todo esto es posible gracias a la coordinación de la F y de Travel Rock. Así que agradecer la dirección, agradecerle a todos los chicos acá del Hotel Sol que se la recontraponen al hombro y lo sacan adelante. Así que nada, Cris, genio total, y
10: sí,
9: a toda la gerencia
10: la
9: del hotel, que la verdad que ya le agarramos un aprecio bárbaro.
10: No, obvio, la rompen. Ya nos saludan como diciendo, qué bueno que no nos traen problemas ustedes,
9: sí.
10: Arreglan todo así rápido. Ellos también recopados porque están súper predispuestos.
9: Sí, totalmente.
10: Y la verdad que se hace súper pasajero y nada, la pasamos excelente.
9: Totalmente, totalmente. Amigos, amigas, comenzamos con el After de la F, con la vuelta a casa. 3416-000-887. En un ratito empezamos a contarte todo lo que hicimos en este miércoles por la mañana, por el mediodía, que estuvimos comiendo hoy. Me encantó. El almuerzo.
10: Todo riquísimo, la verdad que además de tener activado el WhatsApp para que manden preguntas, dudas, lo que quieran saber. Muchos padres que nos mandan mensajes diciendo, che, mi hija está en este curso, que esto, que lo otro. No, está buenísimo. Pueden preguntar, nosotros vamos a tratar que en lo posible contarles un poco de lo que se está viviendo acá en Travel Rock con ellos.
9: La F88.7 desde Bariloche, conexión en vivo con Rosario, conexión en vivo con todas las repetidoras a lo largo y a lo ancho de la República Argentina. Te damos la bienvenida a vos, que te vas sumando en esta vuelta a casa. Arrancó el mejor momento del día, arrancó el after de la F y vos te quedás con nosotros. Dale, vamos hasta las 8 de la noche juntos desde Bariloche con Travel Rock.
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0: línea y este al golpito, minuto 11 de las 5 de la tarde. Es una locura lo rápido que está pasando este miércoles acá en la ciudad de Bariloche. En un rato ya va a caer la noche por acá porque estuvo lindo el día. Hoy muy frío.
1: Muy frío, la verdad que sí. Igual hablábamos antes con Celes en el pase y todo, en el móvil desde Cerro Catedral, que tocó un día despejado, un día con sol, que está muy lindo. Sí. Se podía apreciar bastante lo que eran las montañas. Un poquito, si tenías frío, te ponías el rayito del sol y estaba lindo.
0: Bueno, acá desde el Hotel Sol de Bariloche, en un rato recibimos a los chicos que están volviendo de la montaña, que se fueron al Cerro Catedral.
1: Sí, les quedaba mucho a ellos. Nosotros volvimos antes.
0: Nos volvimos antes para poder arrancar y para poder charlar con los cordis también que están por acá, porque no está. Hay algún grupo de Rosario que está ahí, hay otro grupo de también de la zona que es de San Lorenzo, por ejemplo. Nombre, colegio que coordinamos y ¿cuándo llegaron?
2: Bueno, mi nombre es Agustina Vilar, soy de la ciudad de San Lorenzo. Llegamos el lunes.
0: El lunes, Agus. Sí. ¿Y qué onda?
2: Nada, un espectáculo.
0: ¿Llegaron y ya derecho a la fiesta de estudiantes o no?
2: Vieron que hubo un temporal acá de
1: nieve. Sí, muy fuerte.
2: Gracias a Dios, Bariloche lo recibió con mucha nieve. Pero bueno, hubo como una demorita ahí en el vuelo.
1: Sí.
2: Se reprogramó, llegamos a la noche justito. Para alojar, comer, previa, boliche.
0: ¿Qué boliche metieron el lunes?
2: Tuvimos la suerte, que no pasa nunca, bypass.
0: Sí.
2: Y los chicos, por ejemplo, la noche que llegan, repiten la última.
1: ¡Ah, no me digas!
2: O sea que tuvieron el
0: la suerte.
2: Sí. De bueno, que le toque bypass y van a repetir bypass la última noche también.
1: Yo no me acordaba que era así. Qué locura.
0: A todo esto, digamos, para que la gente se ponga en contexto, bypass es el boliche que más esperan los chicos. Es la fiesta, la mejor, la más linda de todas. Porque
1: ahora entré en duda.
0: Es la fiesta del estudiante, o sea. Sí. La Argentina y la del estudiante son las más lindas.
1: Sí, no, ahora que entré en duda, ¿qué repetí yo? No me puedo acordar. Yo también viajé con Travel Rock, soy promo 17. Pero no me acuerdo. Qué buena onda bypass.
2: Generalmente se repite Rocket por un tema de temáticas.
1: Ah,
2: o mira. Genux.
0: Claro.
1: Para mí Genux se repetí.
2: Eso se repite en sí o sí.
0: Claro.
2: Pero la noche que llegás lo repetís.
0: Che, y ahora está con colegios de San Lorenzo.
2: Sí, estamos con el Colegio San Carlos.
0: Ahí va.
2: Y con la técnica 477.
1: Ahí va.
2: De la ciudad de San Lorenzo.
0: ¿Cuántos chicos vinieron de San Lorenzo con vos?
2: En el combo somos 90.
0: 90 chicos de San Lorenzo. O sea que seguramente los papis que están escuchando en San Lorenzo la radio estén atentos entonces a esto que nos está contando la Cordi, que está con los chicos, con todos. En un ratito igual quiero que los traigas para acá para que charlemos con ellos.
2: Esperemos que quieran.
1: La Cordi, que además ¿cuántos años van?
0: La quemé.
2: Me van a quemar.
1: No, pero a mí me parece re importante porque la experiencia.
0: Una amiga, Martina, te la presento.
1: Pará,
0: a mí me la hace peores, quédate tranquila.
2: Dije, cuando paguemos lo arreglamos.
0: Sí, sí,
1: la experiencia y la cancha que tiene está bueno también contarlo. Porque hay gente.
0: Mirá cómo
1: te
0: la disfraza, chamullera.
2: No, bueno. Un aplauso para vos.
0: Qué bien.
1: Si bien hay coordinadores jóvenes también que recién empiezan, como bueno, el Pulga hablábamos ayer que arrancó también. Él viajó en el 2017 como egresado, como yo, porque es de la misma promo. Y en el 2018 empezó a coordinar.
2: Claro. Es que suele pasar eso.
1: Claro, yo sí.
2: Uno viaja, se entusiasma, sí. te copa, te sumás al staff y bueno.
1: Y sí, chao, y ahí le das para adelante.
2: Si tenés la suerte, porque realmente a veces es una suerte,
1: ajá,
2: poder hacer las cosas a la par, combinar con, o dedicarte plenamente a esto.
1: Claro.
2: Que te guste y te vaya bien, o combinar el estudio junto con la coordinación.
1: Claro.
2: A veces el trabajo, el estudio, más la coordinación.
1: Claro, porque vos contabas antes que te tomás un par de días. Empezaste así, ahora ya fijo.
2: Empecé así, sí. Trabajaba bajo dependencia, me daban los días, fue una cuestión de arreglo. Después, bueno, me mudé a otro trabajo que fue lo mismo.
0: Sí.
2: Después tuve una pausa en el medio y ahora soy emprendedora, entonces...
1: Claro,
0: te manejás tu horario.
1: Sos tu propia jefa.
0: Qué bueno la experiencia siendo Cordi, o sea que también es eso. Los chicos vienen con coordinadores que tienen mucha experiencia, no viejos. No queremos decir.
1: Viejos no, porque yo no le daba la edad que me dijo que tenía.
0: No, yo tampoco. Pero bueno,
1: ¿qué
0: después...
1: nos hacemos nosotros si los pibes dijeron primero que éramos...?
0: A nosotros los pibes nos matan.
1: Claro, primero...
2: Es un señor.
0: A mí nunca me dijeron señor.
1: Mentira.
0: O sea, me han dicho señor, pero cuando tenía barba. Ahora los chicos esto no, pero porque algunos me conocen.
1: Pensaron que Gaspi era más grande que yo.
0: Sí, eso sí. Eso sí. Pero porque Marti, mira, está impecable. Es un muah.
2: Colágeno.
0: Bombón, Marti. ¿O no? Mirá lo que, mirá sí, lo que sí, mi sí, compañera.
2: No, estoy no. Estoy acá presentado.
0: Yo estoy matado. La noche a mí me mata, chicos. Es así, la noche te desgasta. No, ser DJ no es gratis.
1: No, no, es la vida del rockstar que estás pagando.
0: Yo lo único que voy a decir es que los chicos están muy contentos, los que están en este momento volviendo del Cerro Catedral, porque... mientras estaban haciendo todas las actividades recién, les cuento a los padres de los colegios, creo que estaba Inmaculada, ¿cuál
1: sí,
0: más?
1: Inmaculada, había varios.
0: Escuchen la gente de Rosario, porque anoche hubo una previa con Lautigram.
1: Ay, sí.
0: Y le hicimos una nota. Y hoy Lautigram se fue a esquiar y a tirar de las donas con ellos. En un ratito lo tenemos todo en la F887, sí, en nuestra página de Instagram, en nuestro TikTok. Así que nada, Lautigram, un genio que se fue a tirar con los chicos. Yo recién vi el video que van a ver ustedes en un ratito en la F887.
1: Bien, aparte Lauti recopado, man.
0: Sí.
1: Recopado.
0: La posibilidad de ir con artistas. Recién acaba de pasar eso. Es una locura. Bueno, nosotros acá seguimos en vivo. En un ratito vamos a charlar con los chicos de San Lorenzo. ¿Los podemos traer?
2: Voy a hacer todo lo posible.
0: Bueno,
2: voy a
0: tratar. ¿Qué están merendando, no?
2: Algunos están pegándose una siesta. Porque nosotros también tuvimos catedral hoy tempranito.
0: Tempranito fueron.
2: Sí, claro. Nos levantamos a las 6 porque tuvimos el primer turno.
0: A las 6.
2: Y anoche tuvieron la bizarra. Claro.
0: Y algunos cerraron boliche o pasaron de largo.
2: Cerraron boliche, hicieron todo.
1: Es para hacer todo.
2: Son 8 días muy intensos, pero la verdad es que se vive una sola vez.
0: Sí, Bariloche se vive una sola vez. Y con Travel Rock y la promo 2026 lo vivimos de la mejor manera con la F887. Amigos, bienvenidos, bienvenidas, pasen, vean, escuchen hasta las 8 de la noche en vivo desde el Hotel Sol, Bariloche, el after de la F.

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0: escuchando lo nuevo de Madonna. Se llama Dancetería y es un temazo. Así te lo digo, temazo, que suena a las 5:30 de la tarde desde San Carlos de Bariloche con la F88.7, transmitiendo en vivo junto a Travel Rock. Y esta promo 26 que la está rompiendo, están pasando súper lindo. Los chicos de La Inmaculada se tiraron con Lauti Gram desde el Cerro Catedral en Las Donas. Una locura.
1: Una locura que aparte va a estar subido en arroba la F88.7.
0: Lo tenemos en exclusiva, Lauti Gram, artista exclusivo de Travel Rock de la F88.7. Esta noche tenemos previa también con Lauti, de vuelta. Sí.
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0: en este miércoles, en la mitad de la semana. Queremos saber vos qué andas haciendo. En un ratito empezamos a activar el WhatsApp de la radio, Marti. Queremos saber qué anda haciendo
1: queremos
0: la gente.
1: Queremos saber qué anda haciendo la gente. Queremos saber qué está haciendo en todo el país, porque tenemos en todo el país.
0: Obvio que sí.
1: La gente de Formosa, ¿qué clima tiene?
0: La gente, siempre te gusta preguntar por la gente de Formosa.
1: A mí
0: es una
1: encanta,
0: locura.
1: Me encanta porque me parece que ellos viven en un eterno verano. O sea,
0: y Formosa hace calor.
1: Claro,
0: sí.
1: ¿Viste? Uno no tiene ni idea. Por acá nosotros estamos full, pensamiento panadérico,
0: no,
1: frío.
0: No, un frío
1: nieve,
0: hace terrible.
1: Chocolate caliente. Y la gente de Formosa de repente te dice, ah, acá estamos tomando un tereré, estamos, no sé, tomando un heladito frío.
0: Bueno, escucha, Marti, vamos a hablar de cómo se vivió hoy el Cerro Catedral. Y está Agus también con nosotros, que se está quedando y estamos charlando un montón de cosas. Y vos sabés que Agus hace un montón, que tiene un montón de experiencia acá de coordinadora, y está buenísimo hablar con Cordis. Otra cosa que me gustó es lo copado que son los Cordis. O sea, eso es fundamental, porque hay algunos coordinadores, viste, que
1: como que
0: se te hinchan la voz.
1: Para mí están cansados, igual, le meten todos buenos.
0: ¿Cuántas vueltas llegaste a hacer como coordinadora así?
1: No, yo ya... Para las vueltas seguiditas no estoy.
0: No estás para esos trotes.
1: No estoy para esos trotes, tengo un pie para la jubilación. No. Muy seguidas fueron dos. Mi opinión personal es que uno necesita la energía, esto que decís de los cordis y buena onda, es clave. O sea, el viaje de egresado de los chicos es para ellos lo más importante.
2: Claro.
1: Y tu buen humor o tu mal humor influye.
0: Obvio.
1: Sí, tal cual, influye un montón. Una pavada que te pasó a vos personal, le cagás la semana o el
0: claro.
1: día. Claro, tal cual. O capaz que ya están como con un pie afuera o por algo, entonces muchas cosas en la cabeza, pero está bueno también que tengan su descanso para meterle todo, porque realmente...
2: Sí, yo no hago eso de viajar demasiado.
1: Claro.
2: Quiero conservarla así.
1: Sí, obvio. Claro, aparte claro. también, porque está bien, los chicos son recopados, estar acá en Bariloche es buenísimo, pero el día a día es un montón.
0: Igual para, ¿cómo los notás a los chicos? Yo a todos los grupos en general con los que estuve hablando de Rosario, de la zona, yo los noté muy predispuestos, muy atentos, muy prolijos. No vi como algo... ¿Viste uno cuando dice, bueno, me voy de viaje egresados, nos vamos a cubrir con Travel Rock, nos vamos con los chicos? ¿Uno qué piensa? Decís, Travel Rock, una empresa enorme que abarca toda la Argentina, abarca de todo. Tenés Brasil, tenés Uruguay, de todo. Travel Rock tiene toda Latinoamérica casi. Y bueno, nada, después, es decir, vienen todos los colegios de Rosario con Travel Rock. Y de la zona también, bueno, en el caso de Agus con San Lorenzo. Y si uno espera que no se porten tan bien los chicos. Lo que yo esperaba era eso, como decir, bueno, vamos a vivir en un quilombo diario. Y cosa que me sorprendió, porque, claro, igual es verdad que los chicos se terminan cansando ellos también.
1: Todo el mundo piensa eso.
0: Sí.
1: O por ahí la gente más grande vincula Bariloche con el descontrol.
0: Claro.
1: No sucede.
0: No.
1: Tengo la suerte de poder hablar de mi ciudad y de los alrededores, porque he tenido grupos de Rosario, Baigorria, Bermúdez, Elodino, Timbúe. Me da orgullo poder decir esto. Son un ejemplo.
2: Sí, no, tal cual.
1: No sé en la ciudad cómo se portarán o en casa, pero acá lo justo y necesario. Se divierten, sano, nunca tuvo un problema. Respetan el hotel, respetan a las personas. Increíble. De verdad que me

0: radio, o sea, ver cómo están trabajando todos los chicos de redes, cómo estamos con la cobertura, ver también a los padres que nos escriben, gracias, sí. Renuevo el abrazo para todos los padres que nos están escuchando al aire en este momento y que me escriben a mí en Instagram, @aspiducich, o a Marti, o a Diane, o nos mandan el Instagram de la F, muchos padres que, claro, nos escriben para saber qué pasa con sus hijos, sí. Cómo le están viviendo. Y yo lo recalco porque hay que decirlo, o sea,
1: sí, tal cual.
0: Uno viene con esa idea y nada, la verdad que...
1: Incluso también, además de que tratan bien a los coordinadores y todo, también a nosotros. Que
0: sí, son recopados con nosotros los chicos.
1: O sea, realmente hoy...
0: Una locura.
1: Hoy que es la primera vez que estamos con todos ellos y haciendo todo esto, que sí. Es una locura, somos un poco ajenos. Y por ahí no saben si sos coordinador, si sos de la radio, qué sos.
0: Sí, sí, sí.
1: Y aunque sea, tremendo. Están muy, muy ocupados.
2: Es que creo que acá hay una magia y una vibra.
1: Tal cual.
2: Que... lo lleva a todos a eso.
1: Sí, sí.
2: A disfrutar y a sacar lo mejor.
1: No, sí, aparte recopados. No, yo me divierto mucho con ellos, son muy ocurrentes. Me gusta mucho de darles el micrófono de que hagan lo que
0: sí,
1: quieran. Porque la rompen.
0: Che, bueno, pero, sí.
2: No, nosotros como coordinadores, viste, tratamos de enfocar el viaje en que no es todo joda.
1: No, claro.
0: No.
2: Boliches allá salen, obviamente, sí. Los chicos. Pero el espíritu del viaje.
0: Sí.
2: Pasa por otro lado. Entonces, tanto como los coordinadores generales del hotel, se refuerzan las excursiones, nosotros, todo el personal de Travel Rock sabe por qué camino tiene que ir y vamos todos por el mismo para que los chicos la pasen,
1: claro.
2: Bien y no se desborde nada.
0: Hay algo que me gusta, que es cuando decís la frase Bariloche es Travel Rock y Travel Rock es Bariloche, no es casualidad, o sea, no hay nada librado al azar, lo repetimos todos los días porque es así, o sea, vos decís las 24 horas están pensadas, las 24 horas están cuidadas. Yo hablando, me está pasando que estoy conociendo la interna de la empresa,
1: claro. ¿Cómo?
0: Digo, del operativo de seguridad. Y cuando cada vez que va avanzando mi idea y lo voy conociendo más, digo, wow, ahora entiendo por qué Travel Rock es la número uno.
1: Claro,
0: ¿entendés? Ahora entiendo por qué está todo pensado. Y además que obviamente te lo da la experiencia, porque Travel Rock tiene años en esto y años siendo la número uno,
2: sí.
0: También.
2: Los chicos por ahí le dan más detalles, más importancia. Lauti Gran Presente, somos,
0: claro,
2: la única,
0: sí,
2: empresa,
1: claro,
2: que,
0: pero los padres lo que les interesa también es la seguridad de los chicos y eso es lo que recalcamos nosotros, no hay nada librado al azar,
2: sí.
0: Más en un viaje de egresados así, está todo muy cuidado.
2: Sí, un equipo de salud también que hay que destacar,
0: sí.
2: Que en todo, en absolutamente todo, los hoteles, los chicos que están cocinando, la persona que está en la disco.
0: Está todo, todo pensado.
2: Todo.
0: Una locura. Bueno, seguimos con Agus acá, que es la cordi de los chicos de San Lorenzo, que hoy están descansando un poquito porque tuvieron de jirafa,
1: tuvieron
0: excursión a la mañana. Y bueno, esta noche tienen boliche. ¿Hoy qué tienen los chicos?
2: Hoy tenemos la previa con Lauti.
0: Bien, los van a conocer a Lauti Gram entonces.
2: Lo van a ir a conocer.
0: La previa con artista exclusivo, recalcamos, artista exclusivo de Travel Rock, Lauti,
2: sí.
0: Gram.
2: Y después tenemos Rocket,
0: que es la fiesta,
1: lindo.
0: De rojo y blanco,
2: rojo,
0: ¿no?
2: Y blanco.
1: Ahí va.
0: Bien, no es la fiesta argentina hoy, la van a tener seguramente la fiesta argentina.
2: Sí, sí, sí, sí, sí, sí, sí, sí. La tenemos.
0: Bien.
2: Fiestón, la fiesta argentina.
0: Sí, sí, una, no. De las más lindas para mí, bypa, pero no porque esté poniendo música yo. Claro, no tiro el chivo. Amigos, amigas. 10 minutos ya faltan para las 6 de la tarde. En un ratito vamos a darnos una vuelta por el WhatsApp de la radio 3416-000-887. La F sigue en vivo desde Bariloche con Travel Rock. ¿Vamos a merendar, Martina?
1: Vamos a merendar algo.
0: Ponemos,
1: sí,
0: un temón.
1: Activamos los mates.
0: Activamos los mates, la merienda acá desde el Hotel Sol de Travel Rock. En un ratito sumamos a los chicos y seguimos con este tremendo programa que tenemos el día de hoy.
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0: Weekend de Simón Aguirre. Se llama Corazón Sin Cara, la versión en vivo en el aire de la F. Mientras nosotros ya estamos merendando acá en el estudio de radio que armamos en el Hotel Sol con Marti. Che, hay muy buena la merienda de Travel. Quiero decir, el chocolate caliente está buenísimo. Y hay, es como unas galletitas que tienen dulce de leche, Marti. ¿Te gustaron esas? ¿Las probaste?
1: Sí, las probé, están riquísimas. ¿Sabes que me comí una medialuna?
0: ¿Qué? ¿Una medialuna? Sí. ¿Te clavaste? Yo ahora igual voy a ir a buscar más.
1: Sí, la verdad que
0: me quedó
1: sí.
0: Un hambre.
1: No, me estoy riendo por una situación que pasó, pero no la puedo decir acá al aire. Ahora en un ratito te la cuento.
0: ¿Qué hiciste? ¿Te mandaste por otro lado?
1: No, yo no hice nada. Los chicos que hacen travesuras.
0: No.
1: Y
0: no.
1: Prometí no decir nada.
0: Bueno, pero a mí contame.
1: Sí, después te cuento.
0: Che, abrazo para los chicos que están ahí merendando, para Lola.
1: Para Lu, Lola y Teo que están merendando. Bien. Yo les dije que me llamaba Doris.
0: Y sí, nos acordamos el nombre, igual en la que me metí, porque yo solito me metí. Los chicos estaban merendando tranquilo y yo solito me metí en ese quilombo.
1: Y aparte, a una le dijiste Fiona, te llamás.
0: No, dice, porque dijo...
1: Otro le dice Teo, el otro le dice Teo, Mateo,
0: bueno. Se llamaba Mateo.
1: No, Teo.
0: No, se llama Mateo. Yo le dije si era Teo.
1: Ah.
0: ¿Te das cuenta que no entendés nada vos tampoco?
1: No, bueno.
0: Uno peor que el otro.
1: No, somos. Sí. Che, estamos egresados, bueno. Chicos.
0: Sí, estamos de viaje egresados.
1: Sí, no.
0: Con Travel Rock pasándolo lindo. Hora de la merienda. Y está buenísima la merienda. Che, la cantidad de medialuna, la cantidad de turrones, de todo. Había de todo, de tortita. Estas masitas que son un 10.
1: Yo pensé que era...
0: Es como un bizcocho con dulce de leche.
1: Yo pensé que era membrillo.
0: No, es dulce de leche.
1: Además de sorda, ciega. Porque...
0: No, y es adictivo, es adictivo.
1: Es buenísimo.
0: No, es muy bueno, muy, muy bueno.
1: El chocolate caliente está muy rico.
0: 10 de 10.
1: 10 de
0: 10.
1: 10
0: de
1: 10.
0: Sí,
1: sí.
0: Y bueno... Es así, estar con la número uno.
1: Podrán.
0: Es así, amigos, amigas, transmitiendo en vivo el After de la FM desde San Carlos de Bariloche con la banda de Travel Rock. Saludos a Chris, dice 2028, allá vamos. Y elegimos Sol, dice vamos.
1: Qué lindo, bueno, mi hermana también vino a este hotel, vino a Sol. De hecho, ayer cuando subí la historia me dijo: ay, el hotel en donde estuve yo.
0: No, sí, increíble, digo. lindo hotel este, muy lindo hotel. De los más lindos que conocí hasta ahora. Igual todos los hoteles de Travel están preparados de la misma manera. O sea, más allá de que uno o el otro, están todos preparados de la misma manera. En todos los detalles.
1: Bueno, sí. Además, tienen la sala de estar con juegos, todo, donde pueden estar los chicos un rato. Así que está increíble. Súper abastecidos con un montón de cosas.
0: Sí, posta, la están rompiendo. Los chicos de Travel dándole todo. Mirá, 29.5 para vos que preguntabas la temperatura en Formosa.
1: Ahí va, 29.5.
0: Siempre poniéndole onda a los días bajones. Gracias, Alexis. Con un buen tereré.
1: ¿Qué te dije?
0: De Agus y con Yuyitos, de paso. Nada.
1: Claro, ellos están full tereré y nosotros acá chocolate caliente.
0: No, chocolate caliente porque estamos muriendo de frío, si no.
1: No, terrible. Bueno, me encanta. Como sonamos en todo el país, tenemos un montón de climas distintos y variados.
0: Obvio que sí. La República Argentina es hermosa y es enorme. Y la F dice presente en cada rincón del país, transmitiendo en vivo las 6 de la tarde. Amigos, amigas, disfrutando de este After de la F. Desde el Hotel Sol, en un ratito están llegando los chicos que fueron a Piedras Blancas. Fueron al Cerro Catedral.
1: Con ayer.
0: Igual hay grupos que están todo el tiempo.
1: Es que probablemente hay un grupo en Piedras Blancas.
0: Seguramente hay un grupo en Piedras Blancas también. Pero
1: o sea,
0: digo,
1: que bueno, con nosotros no.
0: El grupo que va a llegar ahora, que vamos a invitar acá, acaba de estar con Lauti Gram tirándose de las donas. No, es una locura.
1: Podrán.
0: O sea, imagínate que en tu viaje de egresados caiga uno de los cantantes del momento para tirarse con vos, para charlar, para sacarse fotos, para hacer TikToks. Anoche se pusieron a hacer TikToks. Lo tienen todo lo que estamos contando acá con Martín y que cuentan los chicos, lo tienen en @laf887, @travelrock_rosario. Nosotros seguimos, nueva hora que tenemos por delante.
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0: Bailando con Ulises Bueno en el after de la F. Esto es Dos Amantes, es un temazo.
1: Pini, pini, pini. Me encanta Dos Amantes. Aparte lo repiten en la radio.
0: Es una locura lo rápido que pasa el tiempo en Bariloche. Estamos desde el Hotel Sol, transmitiendo en vivo para toda la Argentina a través de la F88.7, que está en Rosario, los estudios centrales. Ahora armamos un estudio acá en el hotel de Travel Rock para meternos de lleno en el viaje egresado de los chicos, para ver todo lo que pasa adentro y para contarles a todos, a todos, a todos, a todos, para que sepan todo lo que pasa acá con Travel Rock.
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0: en mano. ¿Quiénes son los que comandan una nueva generación? La Liga Multiplatino, Bad Bunny, Davey, Omar Kors.
1: Escuchando a Bad Bunny con este tema y Ken, se llama Beldán, en minutos 16 de las 6 de la tarde, hora pico de merienda. Nosotros en 15 minutitos nos vamos a una tandita y volvemos, ¿eh?
2: Ah, bueno.
1: Sí, okay. En un ratito nada más, pero antes. Antes seguimos escuchando todas las canciones de la F y seguimos merendando acá, chocolate caliente ahí para merendar. Hay de todo en realidad. No,
2: hay de todo, hay de todo. La verdad
1: café,
2: que
1: con leche. Café con
2: leche. Chocolate caliente, café con leche, té, matecito, café.
1: No, muy variado, muy todo, variado. Todo, y aparte la cantidad de medialunas que vi en el, sí, en el buffet.
2: Había, repusieron.
1: Sí, hay de todo.
2: Repusieron porque unos pobres chicos hicieron una maldad ahí.
1: No.
2: De travesura, que no puedo decir nada.
1: Está lleno. Y aparte está lleno de chicos que están disfrutando de esta merienda que tiene Travel Rock para todos ellos. Así que nada, está buenísimo todo lo que está pasando acá en el Hotel Sol. Y nosotros lo transmitimos en vivo. Estamos acá al lado de los pool. Hay un partido iniciado. Yo no sé, en un ratito me parece que me paro y me voy a ver. En un ratito voy con ustedes. Quiero ver cómo viene el partido de pool. Sí, los chicos están acá al lado en el pool jugando. Yo te voy a decir algo. En un momento era muy bueno, después fui muy malo.
2: Yo soy malísima.
1: Ahora yo soy malísimo, pero en un momento era bueno en el pool.
2: No, yo soy malísima, así
1: sí,
2: que.
1: Sí,
2: no.
1: Sí, sí. Igual de viaje de egresados, no te importa nada.
2: No.
1: Jugás con el pool. Olvídate, a lo que quieras. Ahí mete gol. O sea que en el metegol me la banco más. Capaz si alguno se la banca en el metegol, ahí podemos. Si alguno se la banca en el metegol, ahí me la banco más. Pero el pool todavía no.
2: Yo voy para el pool.
1: ¿Va a ver el metegol? Listo, en un ratito jugamos el metegol. Listo, ya está. Acá hablé con uno de los chicos. Estamos hablando en vivo porque, claro, estamos en el living de ellos, de su viaje egresados.
2: Claro.
1: Esto es así. Acá. La locura de la F es así. Y nosotros lo compartimos con todos ustedes en el aire de la radio 341-6000-887. Por ahí se mandan, nos mandan mensajes. Los que quieran sonar en el aire de la radio, mandan audios al WhatsApp de la radio 341-6000-887. Ariana Grande.

0: Mucho frío en la ciudad de Bariloche, escuchando a Callejero Fino y BM con este Palagilada, el remix que la rompe y está sonando en el aire de la F88.7. Nosotros en vivo desde el Hotel Sol, desde Bariloche, con los chicos de Travel Rock, transmitiendo el after de la F en vivo y disfrutando de esta tarde de merienda, por lo menos hasta acá, merienda. En minutitos, en la tanda, y volvemos con el WhatsApp de la radio, que está explotado, que hay mucha gente que está por ahí sumándose y que nos está compartiendo su merienda.
1: Ay, sí, ¿activaron la foto merienda entonces?
0: Se activó la foto merienda.
1: Qué bueno, qué bueno. Bueno, en el resto del país, lo que quieran saber de lo que esté pasando acá en Bariloche, al 3416-000-887 se puede mandar con un mensajito, con un audio también, que lo sacamos acá en el aire de la F. Y nosotros vamos a ir juntos hasta las 8 de la noche.
0: Obvio que sí, mirá, vamos a repasar ahora cómo está la temperatura, por lo menos acá en Bariloche. No sé si Cele anda por ahí por Rosario escuchándonos. Cele, si está Cele por ahí, nosotros...
1: Debe estar tomando la merienda.
0: ¿La merienda?
1: Sí, es su hora.
0: No, tiene que estar acá, que sí, tiene que mandar la tanda.
2: Hola, acá estoy, acá estoy.
0: Ah, viste, viste. ¿Cómo está la temperatura en Rosario, Cele?
2: Pará, dame un segundo. Pará, porque no lo tengo actualizado.
1: Cele, te voy a decir, qué pesado, recién me senté a tomarme el té.
0: Claro.
2: Báncame, porque el servicio anda medio patrillo.
0: Acá en Bariloche, alerta amarillo por nevada.
1: ¿Qué?
0: Es lo que te estoy... Escuchá lo que te digo. Alerta amarillo por nevada. Así que, bueno, 1 grado 5 y 2 grados 5 bajo cero de sensación térmica.
1: No, te lo juro.
0: Bueno, ayer hablaba con un amigo que es residente acá de Bariloche. Ajá. Que me decía que para que caiga nieve tiene que hacer entre 0 grados y 2 grados. Si se pasa, bueno, si se pasa para abajo, no es más nieve.
1: Ah.
0: O sea, no es que menos temperatura, más nieve. No, no.
1: Ah, mira, yo
0: para
1: ya
0: que,
1: me había emocionado.
0: No, viste, me dijo, vos sos muy inteligente, ¿eh? Yo pensaba que sí.
1: Ah, bueno, pero mañana jueves, 0 grados.
0: Claro, y en este momento tenemos 1 grado 5, o sea que en cualquier momento se podría largar a nevar acá en la... A ver, no sé si acá en la ciudad, pero que arriba en el cerro va a nevar, seguro.
1: No sé, pasa que nosotros estamos como que nos mal acostumbramos rápido. Viste que llegamos desde el avión y apenas pusimos un pie, era nieve,
0: sí,
1: como que era,
0: olvidate.
1: Era el Disney de acá de Argentina,
0: literalmente, Bariloche
1: una película,
0: es el Disney de la nieve. Hola chicos, un saludo para la banda de San Carlos y la 477 de San Lorenzo, que sigan disfrutando, dice Vane. Bueno, y San Lorenzo que dice presente en esta tarde de ¿qué es? Miércoles. No, ese ruido que se escuchó fue que la pelotita de la bola blanca del pool
1: se fue del pool. Se fue del pool.
0: Pero no importa, eso ¿sabes por qué pasa? Porque alguien no está experimentado. Porque alguien experimentado no le pega fuerte a la pelota del pool. Le pega con técnica.
1: Te haces el picante, te van a venir a buscar.
0: Sí, aparte ellos tienen palos. y ellos son egresados.
1: Son egresados con palos.
0: No, no invoquen a los egresados que tienen los palos. Terrible. A ver, igual va ganando. ¿Qué van a las Rayadas? Me parece que van ganando los de las Rayadas, ¿no?
1: Sí, me parece que sí, que van ganando.
0: Porque
1: los
0: vengo,
1: de las Rayadas.
0: Acá vengo de un par de Lisa, yo también.
1: Bueno,
0: o irán empatado, no sé.
1: Buenos conjuntos deportivos.
0: ¿Viste,
1: los chicos
0: la están rompiendo acá, jugando al pool, disfrutando de esta de este break que tienen entre todo, ¿viste? Porque además de tener un montón de excursiones, de pasarla lindo, de conocer la nieve, muchos chicos que no conocían la nieve.
1: Tal cual, muchos chicos que no conocían la nieve y también otros que era la primera vez que viajaban en avión. Así que
0: una locura.
1: Fue como un bautismo contra el rock.
0: Totalmente. Amigos, amigas, en un ratito volvemos. Cele, ¿está todo ok?
2: Me plantaste a mí y a mi temperatura, loco.
0: Ay, contanos, ¿cómo está la temperatura? Dale.
2: 16.1
0: la temperatura en la ciudad de Rosario. Nosotros nos quedamos en un ratito, volvemos con el after. Quédate bien prendido, que en un ratito nada más vamos a invitar a los chicos que volvieron del Cerro Catedral, que esquiaron con Lauti Gran, muchos.
2: Gaspi,
0: una locura.
2: Qué locura. Gaspi, ¿tema y tanda o tanda?
0: No, después de este tema. Termina este tema.
2: Listo,
0: en
2: dale.
0: 10 segundos y manda la tanda. Dale, chau.
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0: Sí, es un temazo que suena en el minuto 46 de las 6 de la tarde en vivo desde Bariloche, desde el Hotel Sol, mientras están los chicos llegando de la excursión, merendando. Nosotros acá también haciendo lo nuestro, obviamente, merendando también. Un par de chocolates calientes ahí.
1: Estaba mirando un par de videos de TikTok que suben sí. Los egresados.
0: ¿Qué hacen los egresados en TikTok?
1: Yo me puse recontenta porque lo hice. El de che, venite a Bariloche. Al, hacer catedral.
0: Es que claro, estamos todos haciendo TikToks.
1: Hicimos uno igual con las chicas que se recoparon.
0: Varios TikToks hicimos.
1: Sí, hicimos un montón. Y en un momento que eran tantas, que yo dije, bueno, me arrodillo y ustedes se ponen alrededor.
0: Claro.
1: No, me decían.

0: el clima de Mar del Plata recién. Mira, te lo voy a mostrar.
1: Bueno,
0: de Mar Azul, peor todavía.
1: Mar Azul, 11 grados en Mar Azul.
0: Sí, Mar Azul, 11 grados. Y está nublado y hay lluvia para el viernes y sábado.
1: Mirá vos, buena data que nos tirás por ahí.
0: Y bueno, ¿querés la data de Buenos Aires? A ver cómo está el clima para allá.
1: Mirá qué linda luna. Nos mandan un video en el WhatsApp de la radio.
0: Qué lindo. Me encanta que manden videos, que manden fotos, porque está bueno ver qué están haciendo ustedes también.
1: Sí, hola F, soy Tommy. Estoy escuchando la radio. Recién salí de la escuela y los escucho. Me pega el bajón a mí. Y bueno, ya está, ya te da las ganas de comer algo. O el bajón decide que está cansado.
0: ¿El bajón de qué? O sea,
1: para mí el bajón del hambre.
0: Definamos bajón.
1: No, el bajón siempre es el hambre.
0: Hoy había en el cerro un cosito, un puesto que tenía el nombre de bajón, sí. Y dije, no, es muy original.
1: Olvídate. Buenas tardes, saludos desde Formosa. Acá tomando unos tererés con 28 grados, claro. Como la F se escucha en todo el país a través de nuestras más de 80 retransmisoras en toda la Argentina. Claro, podemos estar acá en vivo desde Bariloche, como estamos en este momento del Hotel Sol de Travel Rock, con 1 grado 5 y 2 grados 5 bajo cero de sensación térmica.
0: Claro.
1: Y después tenemos Formosa, gente con 28 grados.
0: A mí me encanta la gente que piensa que por ahí esto está grabado. ¿Qué
1: no,
0: va a estar grabado?
1: No,
0: chicos,
1: esto totalmente acá en vivo.
0: Totalmente en vivo, saliendo de todo el país.
1: Sí.
0: Desde Bariloche en este momento, en el Hotel Sol de Travel Rock, uno de los tantos que tiene, que está buenísimo. Tenemos acá a los chicos que están jugando al pool. Tenemos, sí, gente que ya está cargando mate porque estamos al lado
1: renovando. ¿Cuántos termos de mate renovaste hoy? ¿Dos? ¿Desde la mañana? ¿Cómo? Para acá.
2: Hola, ¿qué tal? Buenas tardes.
0: Hola.
2: Renovamos dos termos hace media hora.
0: Ahí va.
2: Me volvimos de una excursión con el catedral, muy lindo.
0: Ah.
2: Y bueno, la verdad que lo vengo escuchando hace unos días, chicos, acá en el hotel, y están bárbaros. Y los voy a empezar a seguir, así que bueno.
0: Obvio, obvio.
2: Soy de Zárate, sí, y bueno, no los conocía, así que les agradezco la onda y todo lo que hacen acá en el ambiente, que es muy positivo.
0: Obvio.
1: Bueno, y me imagino que como padre acompañante estás contento de cómo lo están viviendo los chicos. Los chicos están todos muy contentos, así que bueno, nada, seguir y a tener toda la radio ahí, que vamos a seguir subiendo contenido los chicos. Ahí está.
0: Che. Le damos sticker para que lleve,
1: sí,
0: a toda la banda.
1: Llévate sticker para Zárate, ahí, para toda la banda.
0: Gracias a vos.
1: Gracias, gracias. Ahí pasaba un papi acompañante que vino a cargar, claro, el agua del mate, el segundo mate en media hora.
0: La realidad es que nosotros estamos en una mesa acá en el living.
1: Sí, invadiendo a los chicos.
0: Además de invadir, tenemos

0: todas acá en Hotel Sol en este momento, obvio, que está escuchando porque sonamos en mi parlante.
1: ¿Están merendando y quiere venir?
0: Claro, vengan, vengan, carguen agua, se den unos mates.
1: A los pool vengan.
0: Que los míos pool están horribles, aparte, no soy.
1: No, Marti está tomando mate sola.
0: No, aparte Gaspi me abandonó.
1: Y yo la abandoné porque sinceramente tomar los mates Martina. Ay, nah, mentira. Es porque estaba tomando chocolate caliente.
0: Se tomó como 3 jarras más o menos.
1: Che, qué ganas de que se largue a nevar.
0: Ay, pensé que ibas a decir a George, ¿qué hiciste?
1: No, no, tengo una gana que se largue a nevar porque hay...
0: Sería linda postal.
1: Atente a toda la banda de Bariloche que está escuchando en este momento la radio, porque tenemos alerta amarillo por nevadas.
0: Para mí, mañana a la noche empieza a nevar.
1: Es que está pronosticado para esta noche nevadas fuertes.
0: Ah, ¿ya para esta noche?
1: Así es, Marti.
0: Claro, uno ve el cielo tan despejado y dice, ¿en qué momento va a nevar? Y después te cae una nieve terrible.
1: No, olvídate de la nada, agárrate que se viene con todo. 3416-000-887. Ponemos más canciones y queremos escucharte a vos, que te mandes en el WhatsApp de la radio, dale.

0: Vale Merlo y De La Planta sonando con Hoy es un temazo para cerrar las 6 de la tarde y meternos de lleno en las 7 de la tarde en toda la República Argentina, en vivo desde Bariloche, el after de la FM, junto a Travel Rock y la Promo 26. Nosotros hasta las 8, vamos juntos.
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0: Estamos escuchando a Lauti Gram, que hace un ratito nada más estuvimos en la nieve con Lauti esquiando y tirándonos de los gomones. Y en un rato nada más vamos a estar con él en la previa exclusiva de Travel Rock, porque claro, hay un montón de chicos que están por todos lados y bueno, algunos tienen la previa con Lauti, otros tienen otras excursiones y acá estamos con chicos de San Lorenzo.
1: Sí, así que voy a
0: hablar. Nombre y escuela.
2: Soy Catalina del San Carlos.
0: Catalina del San Carlos y...
3: Julia también del San Carlos.
0: Bien, Cata y Juli del San Carlos. Bueno, hay un montón de gente de San Lorenzo escuchando en este momento la radio. Así que cuéntenos cómo la están pasando, cuándo llegaron y bueno, cómo les fue hasta hoy, cómo viene siendo hasta hoy el viaje.
2: Bueno, la estamos pasando bomba, mal. Nosotros llegamos el lunes,
0: sí.
2: Se nos atrasó el vuelo por el temporal.
0: Claro, porque el domingo cerró el aeropuerto todo
2: sí,
0: el día.
2: Sí. Nosotros íbamos a salir como a las 4 de la tarde, terminamos saliendo como a las 7.
0: Claro, no, un bajón.
3: Entonces
0: eso.
3: Llegamos y estábamos a las apuradas, sí. Diciendo,
2: encima teníamos la colegial, que teníamos 28.000 accesorios.
0: Claro,
2: todo.
0: Porque para todo eso, a todo esto, el lunes y martes los chicos de Travel Rock tienen la fiesta del estudiante, que es en Bypass, que es la más esperada por todo, sí, realmente sí. Es la mejor noche de Bariloche. Igual la de Rocket también está muy bueno, así que esta noche vamos a Rocket.
3: Sí, de rojo.
0: Pero
3: sí, rojo
0: es la de rojo y blanco. Ajá. Tenemos también la fiesta argentina, que vamos también, a vivir sí. En Rocket, que va a estar muy bueno. ¿Y cómo vienen las expectativas para esta noche para Rocket? Bypass ya lo conocen. Sí. ¿Qué otro más conocieron?
2: Grisú.
0: ¿Se perdieron en Grisú?
3: Ni te cuento,
0: ¿eh? ¿Cerraron boliche?
3: No.
0: ¿No cerraron?
2: Fueron todos.
3: No pudimos.
2: Yo me quería quedar y se iban todos y no me iba a quedar sola, así que bueno, me tuve que volver.
0: ¿Pero qué están? ¿De viaje egresado?
2: Le hice la cabeza, le dije, vamos a quedar, no vamos a venir más.
0: Claro.
2: Y no se quisieron quedar.
0: Bueno, igual tienen la suerte, les voy a adelantar algo, tienen la suerte de que la primera noche es la que repiten.
2: Sí,
0: y van a repetir la fiesta de estudiante en Bypass
2: sí,
0: y es una locura. O sea, repetir Bypass literalmente es lo que yo hubiera elegido y cualquiera,
3: los
0: creo que.
3: Los coordinadores me dijeron eso, que no podemos tener un mejor boliche para empezar.
0: Totalmente.
2: Si no me confundo, nos dijeron y también repetimos Rocket.
0: Y es que puede ser, porque pueden repetir
3: Rocket
0: varias.
3: Y Genux, creo que nos dijeron.
0: Sí. Che,
2: yo he dicho Genux, sí.
0: Genux, y Genux, ¿qué? Fiesta de disfraces Genux, ¿o no?
2: No sé, la verdad, no sé cuál es.
0: ¿Qué onda la valija? ¿Vino bien? ¿Muy cargada de excedida de kilos? Mirá cómo cerraron las dos los ojos. ¿Qué chantas? A ver.
3: Yo me excedí, ¿verdad?
0: ¿Cuánto te pesó la
3: chica
0: valija?
3: Me la pesa, me dice. Me pesa más de 20.
0: ¿Más de 20 te pesaba?
3: Pero a la vuelta te deseo suerte, me dice.
0: ¡No!
3: Hizo la vista gorda, me dejó
0: sí,
3: pasar.
0: Bueno, está bien. Le mandamos un beso. ¡Mua! Enorme, gracias. Gracias por... Escúchame, y condiciona la valija a los outfits, me imagino. O sea, la valija está pensada para la noche, ¿o
2: sí,
0: no?
2: Sí.
0: Total, el abrigo acá de Travel Rock nos da estos camperones que están buenísimos.
3: Sí, son abrigadísimos, están buenísimos.
0: Aparte son facheros.
3: Sí,
2: están muy buenos.
0: Eso es algo importante, que los camperones tienen que ser facheros para que te dé ganas de ponértelo. Porque sí. Si no, imagínate que te toca una empresa que te da un camperón, cualquier cosa, no te lo querés poner.
2: Hoy nos cruzamos uno que tenía verde, era verde flúor.
0: Verde flúor.
2: No, era horrible. Le empezaron a gritar todo.
0: Olvídate. Y también lo que pasa también cuando uno viaja con Travel Rock es que vos decís, che, qué groso, porque la frase, hay una frase que es Bariloche es Travel Rock y Travel Rock es Bariloche.
2: Ajá.
0: Porque se dieron cuenta que ahí está lleno de colectivo de Travel
2: sí,
0: Rock.
2: Sí, mal.
0: Todos los boliches son noches exclusivas. Ustedes anoche, ¿dónde fueron? A Grisú. Y después, el lunes fueron a Bypass, primera noche.
2: Uh-huh.
0: Para, pregunta, ¿qué les pareció la música de Bypass?
2: Lo conozco.
0: Ojo, lo conozco al DJ.
3: Me parece que lo tengo acá al frente.
0: Me parece que soy
3: la
0: yo.
3: La mejor noche hasta
0: ahí está.
2: Muy zarpada.
0: Qué chamulleras que son. Para mí quieren algún regalo, algo.
2: Sí.
0: Bueno,
3: ¿y
0: bueno.
3: ¿Y volvés?
0: Algo vamos a gestionar. Anoche puse música también en Bypass.
3: Ah, sí.
0: Sí. Pero bueno, no, yo los acompaño a ustedes. Esta noche vamos a la fiesta de rojo y blanco en Rocket.
2: Sí.
0: Así que bueno, yo me meto en el pogo con ustedes.
3: Sí, te vamos a buscar. Búsquenme
0: y me llevan con ustedes al medio de la pista. Vamos con Marty y nos metemos ahí en el pogo. ¿Está Marty para esa? Listo. Olvídate.
2: Mirá que somos de acá, saltamos como locos.
0: Y nos tienen que ayudar a hacer TikToks.
2: Ah, bueno.
0: Listo, ya está. Las comprometí al aire. Después no van a quedar como mentirosas.
2: Sí.
0: Mirá que la gente de San Lorenzo está escuchando esto. Y se va a acordar de ustedes. Che, y después salimos en las redes de la F. Nos tienen que seguir arroba la F887, transmitiendo desde el Hotel Sol. ¿Qué onda el hotel? ¿Qué les parece? ¿Les gusta?
2: Sí, está buenísimo.
0: Está muy bueno. ¿Vieron acá la sala de juegos que tenemos?
3: Me encanta el pool, sí, me encanta.
2: Está muy bueno el pool, es muy divertido.
0: Yo soy más de Meteol.
2: ¿El metegol?
0: Sí, ¿vos?
2: Está bueno. No, no vinimos a jugar, pero creo que sí, el metegol.
0: Listo.
2: El pool
0: ahora,
2: no me sale.
0: No, ahora te juego el metegol.
3: Tenemos pendiente.
0: Ahora ponemos un tema y me voy a jugar el metegol con vos, a que te gano.
2: Wow, apostamos algo.
0: Dale, ¿qué apostamos? Acá,
2: un trago.
0: Listo. Listo, ya está, choque. Sos mayor de edad, así que yo ya lo puedo hacer. Ya está, listo. Un traguito y está. Bueno, chicas, ¿cómo le... Ah, pará, antes de irnos, que voy a jugar en serio el metegol con vos. ¿Cómo la pasaron hoy en el día de esquí? ¿Conocían la nieve?
2: Sí, yo la conocí hace un par de años.
0: Sí.
2: Somos muy buenos, esquiamos. Encima el chico me decía, vos ya sabías esquiar, así que estaba re piola, salía re bien.
0: Claro, te salía bien.
2: Sí, salía bien.
0: ¿Y a vos cómo te fue?
3: Tuvo sus dificultades, pero estuvo buenísimo.
0: ¿La sacaste adelante o no la sacaste adelante?
2: Nada, estuvimos ahí, estábamos en dos grupos distintos, así que sí.
0: ¿Y después se tiraron de la dona?
2: Sí, buenísimo. Eso, sí. Ahí me dejaron tirarme tres veces.
0: ¿Tres veces te tiraste?
2: Sí.
0: Hey, no.
2: Me dijeron, si bajás gritando la canción y dice, hoy cerramos boliche, toma
0: sí, no, no, esa canción no. No, qué cosa. ¿Y qué onda? ¿Y te dejaron tirar tres veces entonces?
2: Sí.
0: Una locura. Bueno, después esta tarde me dijeron que estuvo el Auti Gram. Yo no lo vi porque me vine
2: tampoco.
0: Antes.
2: Yo no fui,
0: bueno,
2: no.
0: Hay que agarrar a los chicos que en este momento los están escuchando porque estamos hablando también en donde están merendando. Así que bueno, nada. Capaz algunos chicos que llegaron recién lo vieron al Auti. Y queremos que vengan para acá, para el living, donde están los juegos, que nos vengan a contar todo. Ahora vamos a jugar metebol.
2: Okay,
0: ¿está para esa?
2: Sí.
0: Listo. Yo ya vengo, voy a jugar metebol. Si gano, le tengo que dar. Me tiene que dar un trago. Y si no, le tengo que dar un trago yo. ¿Está ok?
2: Sí.
0: Listo. Me gusta hacer acuerdo con la gente de San Lorenzo.
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0: 7 de la tarde, 35 minutos en la ciudad de Bariloche. Empieza a caer ese agua nieve que se está viendo por la ventana del hotel. Te lo juro que esta vez sí es nieve. Esta vez es agua nieve. Está sucediendo. ¿Cómo andamos? ¿Todo bien? ¿Recién llegamos? ¿De dónde llegamos recién? Del Catedral. Fuimos a esquiar. Esquiar, snowboard. Intentaste esquiar. Esperá, vení a agarrar el micrófono. Acá un segundo te robo nada más. Ya te dejo que te vayas tranquilo. ¿De dónde sos?
1: Ariel de Rosario.
0: Ariel de Rosario. ¿Qué colegio?
1: Yo se llama Grecia.
0: Bueno, pero ¿a quién estás acompañando?
2: Pero Ariel es re gracioso.
0: Inmaculada, bien. ¿Cómo le fue a los chicos de Inmaculada?
1: Bien, 10 puntos. La verdad, la pasaron bárbaro, genial. Nos hizo un lindo día para esquiar. Sí. Hicieron te tiraron con los gomones.
2: Con los gomones, claro.
1: La verdad que la pasaron de 10. Después fuimos a comer al festival. Muy bueno todo.
0: Qué lindo, bueno, qué bien, lindo. Che, estuvo hasta el Autigram, fue ahí con los chicos, un cantante.
1: Sí, sí, estuvo ahí con nosotros, estuvo jugando con los chicos.
0: ¿Lo conociste?
1: Verdad. Sí, lo saludé en persona, la verdad que
2: piola.
1: Muy buena persona, muy piola.
0: Dicen eso, dicen que el loco es muy copado. Nosotros lo vimos anoche. Lo vimos anoche y esta noche también tenemos una previa ahí con él, así que en un ratito nos vamos a ir ahí. Y así que la pasaron lindo a la tarde.
1: La verdad que sí, la pasamos muy bien.
0: ¿Y te caíste?
1: No, nunca.
0: No.
2: Primero, no, eso para principiantes.
0: A ver, no es la primera vez en la nieve.
1: Nunca me pasó ni me volverá a pasar.
0: Claro. No lo hice ni lo volvería a hacer. Nunca lo hice ni lo volvería a hacer. Ay, bueno. Qué grande.
1: Qué bueno.
0: Che, y los chicos entonces están re contentos, chicos de Rosario.
1: Sí, sí, la verdad que sí. Bien, los chicos bien, los boliches bien, el acompañamiento. Bueno, los corresponsales de ustedes están siempre con nosotros. Así que,
0: claro, porque sí, claro. Tenemos a Diane y a Agus que están en la parte de redes sociales y como nosotros nos tenemos que venir a hacer el programa en vivo, claro, nos tuvimos que separar, pero si no, estamos todos juntitos.
1: Sí, estuvieron haciendo notas con los chicos, así que bien, la verdad que... Gracias por todo.
0: Bueno, no, gracias a ustedes también por la buena onda. Los padres que, hay que decirlo, se están portando también muy bien. Se están comportando y los chicos también. Yo decía eso, que me llamó la atención. Uno piensa que cuando va al viaje egresado va a ser un descontrol total. Y la realidad es que se portan re bien los chicos. Y me da orgullo decirlo. Se están portando bien.
1: Sí, se están portando bien, la verdad. Y también agradecer a ustedes porque nosotros tenemos el grupo de padres donde informamos a las familias. Les compartimos el link de la radio para que no la siga.
0: Claro. Claro.
1: Ustedes están subiendo videos
0: todo el tiempo.
1: Y claro, el que está en casa quiere ver videos, quiere ver a los chicos.
0: Sí.
1: Qué mejor que verlos ahí en el momento, disfrutando todo.
0: Totalmente. Sí, y los papis también. Hoy subimos un video que uno, bueno, creo que no sé si también era de Rosario.
2: Sí, de Inmaculada eran los papás, creo que.
0: Que salieron.
2: No recuerdo el nombre ahora, pero salieron los dos.
1: Y... Por TN, Carla y Miguel salieron por TN.
0: También salieron por TN, porque estaba de verdad.
2: Porque, claro,
0: había notas por la tele.
2: Nosotros sacamos un videito que abrieron ellos el vlog del día. Contaron que estábamos haciendo todo, pero no recuerdo el nombre, los dos, pero recopados también.
0: Sí. Y eso es también lo lindo, que los padres y los chicos, a ver, vivir el viaje egresado con tu hijo de ser una de las cosas más lindas que debe haber.
1: Mirá, tener el placer de que tu hijo quiera compartir el viaje de estudio con vos.
0: Claro, es eso, ¿no?
1: Eso es impagable.
2: Tal cual, qué lindo.
1: Así que bueno, muchas gracias.
0: Bueno, te dejamos tranquilo, así
1: dale,
0: te vas a...
1: Me voy a pegar un baño porque así
0: ¿Y qué mañana... hace? ¿Mete una siestita o ya arranca firme a comer?
1: Hay que reponer un poco el cuerpo.
0: Sí.
1: Ya no estamos en edad de pasar de largo.
0: No. Y bueno, no. Pero está bien, acá tenés tiempo para todo.
1: Dale.
0: La noche es así, bueno.
2: Gracias.
0: Ahí está, entonces pasa un papá de la escuela del Colegio Inmaculada de Rosario que la pasaron re lindo y estuvo buenísimo el Cerro
2: buenísimo.
0: Catedral. Esquiaron, snowboard y de paso los gomones se tiraron ahí.
2: Ellos.
0: La pasamos re bien.
2: Sí, ellos ayer hicieron lo que es piedras blancas.
0: Fueron piedras blancas.
2: Y ellos. Por eso los tienen tan registrados. Es como que están haciendo el viaje todos juntos.
0: Qué lindo. Bueno, amigos, seguimos en el after de la F, minuto 40 ya de las 7 de la tarde, cuando en Bariloche, en este momento, se ve por la ventana que está cayendo como un agua nieve. Que para mí esta noche vamos a ver
2: para
0: nevada.
2: Para mí sí vamos a ver nieve.
0: En un rato se viene la nevada para mí. Está el alerta amarillo por tormenta de nieve en la ciudad de Bariloche. Así que nosotros acá seguimos con más canciones en el after de la F. En un ratito te actualizamos la temperatura y te sumas vos en el WhatsApp de la radio si querés mandar un mensaje, que hasta las 8 vamos juntos.

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1: Escuchando a Obi on the Drums con este tema de Ken, se llama Que hubo amor en el aire de la F88.7 a las 7:53 de la tarde. Y estamos con una chica que va a ser famosa dentro de poco, sí, pero vale. Ustedes no lo saben. Ella ya lo sabe, porque la rompe. Es la 10 y es... ¿Cómo es tu nombre? ¿Cómo?
2: Jazmín
1: Curcio.
3: Más fuerte.
1: Jazmín.
3: Sí. Sin vergüenza.
1: Jazmín. Ahí está, Jazmín. Escúchame, Jaz. Y vos me contabas recién que jugás en...
2: En San Lorenzo.
1: En San Lorenzo. Es la... ¿para qué categoría es la tuya?
2: Reserva.
1: En reserva de San Lorenzo. Es la 10 de San Lorenzo. No puedo creer que estamos con vos.

0: estamos acá. O sea, pegamos tu viaje egresado.
1: Fuimos los primeros en hacerte una nota, se podría decir.
0: Segundo. No, y sí, pero chicos, ya está jugando en San Lorenzo, seguramente le hacen nota.
1: Bueno, pero capaz que era tímida y no iba, no sé.
0: Y escucha, ¿y qué te preguntan en las notas con la otra nota? Pone cuando,
2: ¿qué fue? ¿Cómo llegué?
0: ¿Y cómo llegaste? ¿Realmente? O sea, es una locura, ¿no? Bueno, te das cuenta que es una locura.
2: Y nada, fui y me probé y.
0: Y soy güey, sí, y soy güey.
1: El real me anotó un amigo y bueno,
2: No me quedo.
0: Está muy bien. ¿Y cómo viste el mundial? Me imagino que lo seguiste.
2: Sí.
0: ¿Y qué onda?
2: Nada, para mí.
1: No quiero opinar.
2: De
1: ella
2: esto.
1: No quiere después que haya
0: que la cancele, claro. No, está bien, está cuidando, o sea, su imagen, chicos.
1: Ella fue rápida, fue más rápida.
2: ¿Qué opinan?
0: Yo opino lo mismo que vos y no lo puedo decir tampoco.
1: Claro.
0: Pero bueno, vos lo podías decir, yo no.
1: Te condicionaba.
0: Claro, no. Y sí, creo que toda la Argentina opina lo mismo. Pero bueno, nada, ahí está, listo. Yo, para mí somos campeones del mundo.
1: Ese.
0: Igualmente.
1: Ese, ya está.
0: La rompemos.
1: Sí, las chicas acá están.
0: ¿Qué?
1: Están muy curiosas porque dicen que no pueden creer que esto salga en vivo.
0: Claro. ¿Qué imaginabas, o sea, vos? ¿Nombre? Al micrófono.
2: Josefina.
0: José, ¿vos qué imaginabas, José? Que estamos acá tomando los mates, tranquilo. ¿Qué? Cuando miraste acá, veías esto. Claro.
1: Me da vergüenza, no. Dale, José, te escucha todo el país.
0: Claro, te está escuchando todo el mundo en la radio. Se puso nerviosa.
1: Yo de joven y me ponía así nerviosa.
0: Sí, mirá cómo terminó.
1: Mirá,
0: vos no termines así. Hay conseguido un empleo honesto, ¿no? Como Martina.
1: Ay, pará que está cargando agua porque estamos al lado del dispenser.
0: Claro, qué lindo. Qué lindo lo que está pasando acá en Bariloche. Estamos en vivo desde el Hotel Sol de Travel Rock y ya cerrando el programa. No sé si está Cele del otro lado ahí presente.
3: Estoy.
0: Ya para despedir. A ver, ¿qué dice Cele?
3: Hola.
0: ¿Qué onda? Cele, ¿todo bien?
3: Sí, todo bien. ¿Ustedes?
0: Todo bien. Está cayendo agua, nieve en este momento en la ciudad de Bariloche, Cele.
3: ¡Ay, qué lindo!
0: Y está anunciado alerta naranja por tormenta de nieve.
3: Tremendo la tormenta de nieve.
0: Es una locura, ¿viste?
3: Sí, increíble. Bueno, muy lindo, chicos.
0: Che, vamos a actualizar la temperatura en la ciudad de Bariloche. Vamos a actualizar. Y vos, Cele, actualizarnos en Rosario, así ya vamos cerrando el after de la F de este miércoles. Acá en Bariloche, 0 grados, o sea, son 7 décimas de grado, una locura.
1: No, es terrible.
0: Y la sensación térmica es de 3 grados. Mira, bajo cero.
1: Te voy a decir algo.
0: Cielo cubierto con nevada débil.
1: Sí, nevada débil, que te digo que se está haciendo cada vez más visible.
0: Bien, porque hay alerta amarillo por nevadas para esta noche y está anunciado nevadas fuertes para la noche de miércoles. En la ciudad de San Carlos de Bariloche estamos en vivo con el After de la F con los amigos de Travel Rock. Cele, ¿cómo está Rosario?
3: 13.8 la actual en Rosario, la humedad 80%, no hay viento, así que está muy lindo. Hoy tuvimos una máxima de 18 grados, te digo, y para mañana jueves espera cielo mayormente nublado y el viernes ya tormentas aisladas y fuertes por la tarde-noche.
0: Ahí buenísimo. Va. Nosotros volvemos mañana a las 5 de la tarde desde Bariloche con Travel Rock para acompañar a la promo 2026 y para que todos los padres y acompañantes y todo el mundo viva de adentro el viaje de egresado que tanto soñaron los chicos. Gracias, Cele.
3: Gracias a ustedes, chicos. Alto programa.
0: Gracias, Martu.
1: Gracias, Gaspi. Y gracias a todo el equipo, tanto de Travel Rock como también de la F88.7, que hacen todo esto posible.
0: Chicos, por último y no menos importante, gracias a la gente del Hotel Sol que se está poniendo la 10.
1: No.
0: Para Cris y para chicas de recepción que nos ponen para que sonemos en todo el hotel.
1: Sí,
0: para los chicos de limpieza, para los de técnica, para todo el mundo que hace posible que este programa salga bien y que lo puedan escuchar con tan buena calidad. Y estamos desde el living de un hotel en Bariloche, saliendo para Rosario y para toda la Argentina con más de 80 repetidoras en todo el país. Hasta acá llegamos. @ Gaspi Dulcich.
1: @ Martina Giancrisostemi y @ la F887.
0: Nos vemos mañana a las 5 de la tarde para volver a casa juntos en el jueves de la F. Chau.

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3: Para todos esos amores que dicen ser prohibidos. Y para todos esos que no pudieron ser. Esto dice así.

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0: Ladies and gentlemen, sean bienvenidos a las vacaciones Kale. 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Hola, chicas.
2: Hola, Pop.
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